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1: 7:02 p.m.
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1: 7:33 p.m.
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1: 8 de la noche en punto.
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1: 8 de la noche con 32 minutos.
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0: señores, esto se acabó, así que nos vemos.
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1: 9:02 p.m.
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1: 9 de la noche y 31 minutos.
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1: 10 de la noche en punto.
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1: 10:31 p.m.
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0: y Super J también.
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1: 11 de la noche, con 2 minutos.
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1: 11:33 p.m. Los militares y policías en servicio activo que, abusando de su cargo o de sus funciones, induzcan a alguien a dar dinero o cualquier otra utilidad indebidos, puede estar cometiendo el delito de concusión. 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
2: 12 de la madrugada en punto.
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0: Maldita sea.
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0: Pipe, venga, vamos a cantar.

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1: 12 de la madrugada y 35 minutos.
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1: Una de la madrugada en punto.
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1: 1:30 a.m.
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1: 2 de la madrugada en punto.
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1: 2 de la madrugada, con 34 minutos.
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0: fantástico, Mario V.I. Otra más de los que hemos llevado el género hasta otro nivel. No se preocupen, ustedes no podrán con el jefe. Somos los genios.
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1: 3 de la madrugada, con un minuto.
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1: 3 de la madrugada y 31 minutos.
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1: 4 de la madrugada en punto.
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0: y aquí murió. 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
1: Que tengas suerte en la vida.
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comadre, bien, comadre. Y a usted, bien, bendito de Dios. No le ha picado el mosquito. Ay, sí, comadre. ¿Y qué le hizo? Roncha, comadre, roncha. ¡Ah!

0: Perdóneme, señora, señora mía, perdóneme, la pisé, perdóneme. Muy buenas tardes, señorita.
1: Buenas tardes, señor.
0: ¿Bailamos?
1: Sí, señor, bailamos.
0: Bueno, entonces, con permiso.

Y qué bonita, la una a las dos, a la una a las dos, a la una a las dos. ¡Aleluya, aleluya! Que cada quien agarre a la suya. ¡Ay, ay, ay! ¡Ay, qué bonito!

0: Ay, señorita, no abuse, no abuse.
1: Ay, mamá, qué repegada.
0: Ay, perdóneme usted, señorita, pero los muchachos en la escuela me decían el gorila y se me quedó, se me quedó. Ay, no, que no. Échale cinco al piano y que siga el vacilón. Ay, ay, ya salió, ya salió. Señorita, parece vaivén de barco. Una, dos, una, dos, una, dos. Qué bonito, ¿verdad? Con un aguardientito anisado. Se lo voy a invitar. Vale 5 centavos.
1: Ay, mamá. Apriete este señor.
0: Me dicen el pinzas.
1: Ay, mamá. 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
0: No exagere, no exagere, no exagere. Usted y yo nos vamos a casar, ¿verdad? 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
1: 4 de la madrugada, con 32 minutos.
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1: 5:01 a.m.
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1: 5:33 a.m.
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1: Son las 6 de la mañana en punto. 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
1: 7 de la mañana con 2 minutos.
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Muy buenos días para toda la audiencia radial que se encuentra sintonizado con esta programación Navegantes de la Palabra y con Marina Estéreo 91.7. Le damos gracias a usted por haber sintonizado y aquí que hoy nos acompaña el máster, el señor Javier. Nosotros los vamos a dejar con una canción y al regresar tenemos un tema muy bacano.

0: El tema del día de hoy es el amor. ¿Qué es el amor? A veces uno solamente piensa que el amor es un sentimiento de mío hacia hacia la pareja, o que el amor pues no existe, ¿no? Pues ya porque ha tenido muchas fallas en la vida sentimental, no le ha ido muy bien, que digamos, ha tenido más experiencias, pero en las decepciones, ¿verdad? Pero hoy nosotros le vamos a hablar de un tema o del amor que no es el que estamos acostumbrados a ver. Ay, ¿cuál? Sigue siendo el mismo tema. Mire lo que dice la palabra de Dios en 1 Corintios 16, 14. Todas sus acciones deben hacerse con amor. El amor no solo abarca cuando yo tengo una pareja o para cumplir con otra persona. No. El amor no siempre va a basar así. El amor también se basa en el respeto. El amor también se basa en lo que uno haga. Por ejemplo, señor Ray, si yo soy una persona que cocina sin amor, vea, la comida me va a quedar fatal.
1: Así es, el arroz va a quedar volado, crudo, va a quedar salado o va a quedar desabrido. ¿Por qué? Porque no lleva esa expresión que es el amor. El amor no son mariposas en el estómago, no es un sentimiento vano. El amor son hechos. Y como dice la palabra también, que el amor es paciente. Cuando actuamos con amor, actuamos con esa paciencia y la paciencia nos llama a usar la fe.
0: Sí, incluso hasta usted que es joven, usted tiene que poner la palabra amor en todos. No quiere decir que usted va a vivir enamorado de todo mundo o de quien se le cruce en el camino, no. Sino que uno tiene que poner amor en lo que haga. Amor en los estudios, amor en la cocina, amor a mi familia, amor a las personas que me rodean, porque lo que yo siembro, yo voy a recoger. Imagínese usted sembrar, usted quiere recoger mangos. Pero lo que siembra es yuca. ¿Usted para qué se va a quejar si usted lo que sembró fue yuca y no más?
1: Así es. Tenemos que entrar en la realidad del amor, o sea, la pasión con que se hacen las cosas, con que se ejerce una función. Es lo que usted ama, usted dice, yo quiero hacer lo que yo amo, pero muchas veces usted se prepara en una cuestión, en otra, en otra, en otra, en otra, en otra. Pero lo que usted ama, lo que en verdad usted se apasiona, lo deja atrás. Y eso que pasa es por no darle paso a la paciencia. Dice, el amor es paciente.
0: Sí, incluso mire que la palabra de Dios en 1 Corintios dice así: todas sus acciones deben hacerse con amor, no con rabia. A veces uno hasta coge la escoba y no, todos los días me toca barrer esta casa que se llena de polvo.
1: Así es, hasta el gato paga la rabia.
0: Sí, a veces son pequeñas cosas que uno, por ser humano, se equivoca porque nadie es perfecto, pero uno tiene que buscar mejorar. ¿Verdad? Haga todo con amor. Ay, no, es que ahora va a ser muy sentimental, muy carente. No, o sea, el punto no es que usted se vuelva muy emotiva, pero sí una persona muy real en lo que hace. ¿Cómo así? Que si usted, incluso si está en la institución, si digamos en la universidad, si está en la casa, si está en el cuarto, si está donde usted quiere estar, siempre coloque su mejor, porque a veces estamos rodeados de personas que con una mala actitud de uno de nosotros, si ellos están pasando por algún problema difícil, ya con mi mal carácter o mi mala respuesta, yo termino lastimando. Pero a veces un acto de amabilidad ayuda a las personas para que si están pasando un mal problema, lo superen.
1: Exacto.
0: Entonces, eso abarca el amor. Ay, no, es que ahora no me voy a enamorar, yo no sé. Yo no sé si usted no lo va a hacer, pero usted tiene que tener amor en todo lo que hace.
1: Exactamente.
0: Colocar amor en todo. ¿Por qué? Porque a veces, aunque uno no lo crea, cuando dicen por ahí que cuando uno cocina de cualquier manera, la comida le queda malísima. Entonces, hasta en esos pequeños detalles uno tiene que prestar atención. Cómo se ve usted como una persona que puede lograr lo que se promete, lo que usted requiere. O sea, todo en esta vida es sacrificio. Y es como cuando usted estudia algo, usted lo hace porque le gusta, porque le nace. Incluso si usted está estudiando, a veces van a haber temas en la universidad que usted no los va a saber pegar, es que ni con chicle. O sea, usted está por mucho que le quiere entender ese tema, pero no lo entiende. Pero cuando usted se tranquiliza, usted que es joven, o incluso usted que está en su trabajo y que no todo le sale como usted lo organiza, ¿qué pasa? Usted con calma piensa y tal, y ya después con amor hace las cosas. Vea, yo le aseguro y le garantizo que todo va a salir bien. Entonces uno tiene que aprender a hacer las cosas con amor, con amor. El amor abarca todo. Abarca todas las áreas de nuestras vidas. Todo, porque si usted va a trabajar, usted tiene que hacerlo con su mejor. Si usted va para la universidad, también. Incluso está ahí en el campo y va a ordeñar la vaca, o va a mirar el cultivo. Vea, usted lo hace con todo el amor y la paciencia del mundo, porque eso requiere paciencia.
1: Así es, porque he ido a establecimientos donde hay personas que tienen su trabajo y no se les nota en el rostro que son agradecidas con lo que tienen, con lo que Dios les ha dado. Tienen tremenda carota que en vez de llamar a la gente, en vez de tener esa buena vibra, de hacer que la gente se quede, que la gente se sienta bien atendida, lo que hacen es que corretean, generan un ambiente pesado en el lugar.
0: Pues sí, quizás usted dice no, porque es que a veces pasan muchos problemas. O sea, no permita que los problemas le afecten en su exterior. Por eso es que Dios nos enseña ese amor. Y ese amor lo podemos encontrar cuando buscamos de Dios, ¿verdad? Dios permite cambiar nuestro destino, nuestra realidad. Y como dicen por ahí, una sonrisa cambia todo. Así. Una mejor actitud cambia todo. Porque si usted está de un mal día, tuvo una mala semana, usted se tiene que levantar. Mi Dios, la semana pasada no fue lo que yo quería, pero yo quiero cambiar. Porque a veces pasa que uno pasa por situaciones que incluso

0: emociones, y ahí es donde entra la ansiedad por estar con ese alguien, por estar con aquella persona. Ya pasa de ser amor a ser una ansiedad, que es la que empuja a hacer las cosas por estar con aquella persona, más no le vemos empeño, no se le ve crecimiento a que a nivel de relación.
1: Y mire que el amor es uno de los valores en el ser humano más importante y funciona como una fuerza positiva que nos impulsa a cuidar, respetar y aceptar a los demás sin hacer daño. Quien ama no lastima, quien ama no hiere, quien ama no busca hacer mal. Entonces, el tema del día de hoy es que todo lo que es confiado en sus manos, todo lo que está a su alrededor no es por casualidad, sí por un propósito. Y a veces depende de nosotros brindar ese amor para los demás, no solo a una pareja. Ay, no es que ahora todo les voy a decir, ay, tú mi amor, aquello, lo otro. No, sino que en nuestras acciones uno tiene que mostrar eso. En mis acciones, como hija, como hermana, como todo. Entonces, aquí los vamos a dejar con una canción, ¿verdad? Y ahí piensen, si quizás usted está en su trabajo, a veces nos hemos equivocado un poquito, un poquitico, ¿no? No somos perfectos, pero sí estamos dispuestos para mejorar.

Recuerde, ¿no?, que todo lo que uno debe hacerlo con amor, aprender a amar, que Dios cambia nuestro destino, Dios cambia cada una de nuestras situaciones que se nos presentan en el día a día. Yo no estoy 24/7 con usted, ¿verdad? Pero también uno pasa.

0: pasar por situaciones y uno no nunca deje ver su debilidad de los demás.
1: Así es, pese a los problemas, pese a las dificultades, pese a las circunstancias, señora, señor, joven, jovencita que usted está atravesando en este momento, coloque todo el empeño, coloque toda la fuerza en hacer lo que está en sus manos, en administrarlo con amor, no con esa sensación, no con esa emoción que mariposas en el estómago, cosas, no, es demostrándolo. O sea, demuestre que usted tiene amor por su casa, demuestre que usted tiene amor por su propia dignidad, por su propia vida, que tiene amor por lo que hace. Y usted va a ver el cambio, usted va a ver la transformación, usted va a ver el crecimiento en muchas áreas de su vida.
0: Así es. El amor no lo de... Sí es necesario demostrarlo con su pareja, porque obviamente es su pareja, pero también con todos los que están a nuestro alrededor, con todas las áreas de nuestra vida, familia, salud, todas. Nosotros vamos a entrar en el momento de la oración y pues si usted incluso ya está en su trabajo, pues solo escuche y pídale a Dios en la mente que Él nos venga a ayudar a todos, porque somos bien erróneos, ¿verdad? Nosotros tenemos una cantidad de defectos, así creo es. Que todos los días un libro grande. Entonces sí, vamos a hablar con Dios. Señor mi Dios y Espíritu Santo, delante de tu presencia, mi Dios, nosotros entramos y primeramente te agradecemos por esta oportunidad y por el Señor permitirnos, mi Dios, incluso respirar. Mi Padre, yo no sé qué está pasando esta persona o cómo son sus acciones, cómo son sus sentimientos, cómo son sus reacciones, mas yo solo te pido algo, y es que el Señor nos ayude a cada uno de nosotros a aprender a ser una persona llena de amor, llena de empatía, llena de cada uno de esos valores, pero principalmente que el amor habite en nuestros corazones. Ese amor también eres tú. Tú eres el único quien nos enseñas a amar sin medidas, a amar sin límites, mi Dios, indiscutiblemente lo que nos hayan hecho. Mi Padre, yo te pido que seas tú obrando en cada una de estas personas que hoy estuvo sintonizando esta programación, que seas tú guiándonos a cada uno de nosotros en las decisiones futuras a tomar. Enséñanos y que tu amor siempre perdure en nuestro corazón, en nuestra mente, mi Dios, para tener un amor, mi Dios, que razona. Mi Padre, por eso en tus manos yo te entrego a cada una de estas personas y que ellos sean la propia bendición, indiscutiblemente donde estén, cualquier municipio, ciudad o vereda. Yo tengo la seguridad de que el Señor a todos nos dará su amor, mi Dios, sin preferencia. Nosotros te queremos pedir eso y también te queremos entregar esta semana que va a iniciar y que seas tú guardando y dirigiendo cada uno de lo que nosotros realicemos. Mi Padre, así yo te lo pido, mi Dios, y también lo determino y guarda a todas las familias del Carmen, de Colombia, del mundo, mi Dios, y que tu poder nos sustente. Así te lo pido y lo creo en el nombre de Jesús. Amén. Y gracias a Dios. Son las 7 y 28 minutos, señor Ray.
1: Así es, hombre. El Señor Jesús no vino a esta tierra a demostrarnos emociones. Él vino con la certeza, Él vino a demostrarnos su amor. Y ese amor está más que demostrado. El sacrificio de la cruz que hoy a usted le da esperanza, que hoy a usted le da para entender que días mejores pueden llegar cuando usted coloca su mejor, coloca todo, la pasión, el amor, ese amor verdadero, ese amor de certeza, ese amor que viene de la fe, no un amor que viene de simples emociones. Entonces, todavía hay una esperanza. Usted que me está escuchando, usted que ha dicho que el amor no existe, usted que ha dicho que el amor dejó de ser una realidad por decepciones que han transcurrido a lo largo de su vida hasta este momento, hay un amor que permanece, hay un amor que viene de la fe y es el amor del Señor Jesús.
0: Así es. Recuerde que nosotros estamos ubicados en la carrera 52, número 2432 Centro, y para mayor información se puede comunicar con nosotros al 307-32-0011. Gracias a usted que sintonizó en las diferentes ciudades de aquí de Colombia. Usted pudo tener el link, usted que es de aquí del Carmen, San Juan, San Jacinto, las veredas que están a nuestro alrededor. Gracias por sintonizar y a María de Estéreo por este espacio que nos brindó y al máster el señor Javier que nos acompañó durante toda esta programación. información. Sigue sintonizado con Marina Estéreo.
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3: 7 de la mañana con 30 minutos.
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0: las 7:33 a.m. Los saludo desde Arauca, desde la tierra del Joropo. Aquí iniciamos nuestro magazine institucional Marina al Día en este 21 de agosto del año 2026. ¿Cómo va nuestro calendario en este año 2026 que de a poco se está yendo? Hoy, viernes 21 de agosto, es el día 233 del año. Ya nos faltan 132 días para que termine el año 2026. También les quiero contar que el 21 de agosto se conmemora el Día Internacional de Conmemoración y Homenaje a las Víctimas del Terrorismo, establecido por la Organización de las Naciones Unidas, ONU, para honrar a quienes han sufrido o perdido la vida por actos violentos y promover la protección de sus derechos humanos. Las 7:33 a.m. Quiero saludar a esta hora también a nuestros amigos de la ciudad de Bogotá, de nuestra emisora Marina Estéreo Online, que nos acompañan en esta mañana también, en este magazine institucional Marina al Día. Muy buenos días.
1: Mi primero muy buenos días. Y para todos nuestros oyentes que nos acompañan a esta hora de la mañana, hoy desde nuestra ciudad Bogotá, nuestra capital, amanecemos con una temperatura de 10 grados. Se presentan lluvias en diferentes sectores del país, así que les doy la bienvenida. Yo soy el suboficial segundo Ramírez Joel, aquí está al lado también mi compañero Infantable.
2: Así es, mi primero, dándole la bienvenida a todos nuestros queridos oyentes en esta excelente mañana. Vea que la ciudad capitalina amanece con un poco de llovizna ligera. Ahorita que venía sobre la vía principal de la Caracas con 68, comenzó un poco de llovizna ligera. Me imagino que de pronto va a estar la mañana bastante fría, más de lo normal por esta llovizna. Y pues esperemos que ya a partir de la tarde y también en la noche se componga un poco el clima.
1: Bueno. Aquí está el yo emparamado, ¿no? Mi suboficial.
2: Sí, acabó de llegar este muchacho con el equipo de lluvia puesto, porque pues para agilizar a veces los movimientos acá en nuestra ciudad capitalina toca hacerlo es en vehículos ligeros como la moto. También pues hacemos esa aseveración sobre lo que tiene que ver con los elementos de protección personal cuando usted se vaya a hacer la carretera. Recuerden que en su casa lo están esperando. Muy buenos días a mi primero y a toda esa gente bonita de Arauca.
0: Bueno, muy buenos días para Cristian, para Joel y por supuesto para todos nuestros oyentes que a esta hora están sintonizados con el magazine institucional Marina al Día, porque por supuesto quieren conocer también la información que tenemos en Colombia y el mundo. Vamos a saludar a esta hora al suboficial segundo Bruno Antonio Hernández. Nos escucha a esta hora o nos acompaña más bien desde la hermosa Coveñas, desde este paraíso allá ubicado en la costa caribe colombiana y donde se encuentra nuestra base de entrenamiento de infantería marina, que es donde se forman los mejores infantes de marina del mundo. Un saludo muy especial para Bruno, muy buenos días.
3: ¿Qué más, Julián Cantillo? Muy buenos días para ti, para toda la gente de Marista de Corazón, los que están conectados en este viernes. Hoy es viernes, 7:36 a.m. Para nosotros muy gratificante hoy saludarlos por acá, desde la mesa de trabajo, con mi compadre Oscar Flores, y aquí está como siempre Bruno Hernández. Con una temperatura Coveñas, hoy amaneció de 27 grados centígrados, se estima más o menos que para durante el día estarán 32, 33 grados centígrados, y bueno, desde la base de entrenamiento Infantería Marina, donde es la cuna, donde nacen los infantes de Marina, muy importante con esta linda oportunidad que Dios nos regaló de tener hoy vida, tener salud, tener hoy sonreírle a la vida y decirle a la vida, vida, al son que me toques, a ese son bailo. De verdad, muchísimas gracias nuevamente por estar aquí conectados y un saludo muy especial para todos ustedes desde aquí, desde esta hermosa Coveñas.
0: Muchas gracias a Bruno Hernández, su oficial segundo de la Armada de Colombia, que nos va a ampliar información, por supuesto, desde Coveñas. Son las 7:37 a.m, es hora de contarles cuál es nuestro tema del día.
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0: Bueno, yo considero que si hay algo que identifica a los colombianos son sus costumbres, ¿no? A veces son unas costumbres muy particulares que no se encuentran en ninguna parte del mundo. Pues yo quiero contarles o preguntarles a nuestros oyentes cuál es esa costumbre colombiana que nunca cambiarían. porque Colombia cuenta con una inmensa riqueza cultural que varía en cada región. Eso también hay que tenerlo muy presente, ¿no? Que las costumbres son muy diferentes de una región a otra. Pues las costumbres colombianas reflejan la alegría, la hospitalidad, el fervor religioso y un profundo amor por la música y la comida. Y pues también hay unas costumbres que son inamovibles, que no tienen negociación, que definitivamente pues uno no puede cambiar, porque hacen parte de ese arraigo cultural que nosotros como colombianos tenemos. Y además, pues que forman también parte de la identidad, ya sea regional o la identidad nacional, y que eso permite que haya una unión en la parte familiar y en la parte social. Entonces, esas tradiciones arraigadas definen el estilo de vida de nuestro país y nos hacen referente a nivel mundial. Hay gente que viene aquí a Colombia y dice, oiga, pero ¿y esa costumbre? La verdad, nunca la había visto. Pues es una costumbre muy, muy particular aquí en Colombia. Y, por ejemplo, una de ellas es ofrecer un tintico como bienvenida. Yo creo que esa costumbre la tienen en gran parte del país. Por ejemplo, en mi tierra es algo prácticamente que es inamovible. Esa tradición de ofrecer el cafecito, esa costumbre de que siempre usted llega y va a tomarse un cafecito, es lo primero que le ofrecen. Y si ya usted de pronto no quiere tomarse el cafecito, pues ya le ofrecen un jugo. Pero siempre va a decir, te va a tomar un tintico. Es una de las costumbres que tenemos en el departamento del Huila, porque es una región también cafetera. Y allá el café hace parte de nuestra cultura. 7:39. Vamos a preguntarle, antes de ir con nuestra oración de la mañana, a nuestros compañeros en la ciudad de Bogotá, a Joel Ramírez, a Cristian Paz, ¿cuál es esa costumbre que definitivamente allá en sus regiones no se puede cambiar y que ustedes no cambiarían? Cristian y Joel, ¿sí nos escuchan? Bueno, vamos entonces para Coveñas. Bruno Hernández, ¿cuál es esa costumbre que usted definitivamente no cambiaría ya de su región, de su natal Coveñas?
3: Bueno, Julián Cantillo, yo creería que me ganaste de mano, porque aquí no puede faltar nunca en las horas de la tarde un cafecito con galleta de limón. No sé si ha escuchado que la galleta de limón, ¿sí la ha escuchado?
0: Claro que sí, es deliciosa además la galleta de limón. Hay una incluso que uno la consigue muy comercial, que ya casi no la encuentro, la verdad, en el supermercado. Es la galleta esa de limón de Ramo, creo que era de Ramo, de una empresa de esas, pero era muy rica, era deliciosa de verdad. Y la que hacen la casera, esa es espectacular, porque esa la hacen con la ralladura del limón y queda deliciosa.
3: De espectacular, aquí no puede faltar eso. O sea, aquí en la Costa Caribe, por lo regular, siempre usted llega a una parte, una visita, entre 4:30, casi 5, ese café con esa galleta no puede faltar. Y eso creería que va a ser un sello para toda la vida, Julián, en toda esta zona parte del país. Créame lo que sí.
0: Y la manera muy particular también de saludar allá en la costa, ¿no? Allá todo el mundo es compa, todo el mundo
3: compa,
0: es como
3: compa, mi hermano.
0: Mi hermano, todo.
3: Primo.
0: Primo, esa forma de saludar es muy particular de la costa, la verdad. Primo, ¿qué? Sí. Esa forma también de saludar es una costumbre que está muy arraigada en la costa, y a todo el mundo le dicen primo, compa, mi hermano.
3: Y yo, como dice por ahí Oscar, que tú vas caminando y dices, ¡wey! Ya sabes que es contigo. ¡Wey!
0: Exacto, esa forma también de eso esas expresiones, ¿no?
1: Y primero.
0: Sí, señor.
1: Oye, ya uno le dice, ¡wepa! Y a uno voltea, ¡ay, hermanito! Y uno se devuelve. Son costumbres y cosas de la costa muy arriesgadas que nos permiten a nosotros identificarnos, ¿no? Bueno, mi primero Cantillo, usted me estaba preguntando a mí qué costumbres no se han perdido o que yo tengo muy, muy pegadas que me identifican, ¿no? Le comento que una de esas costumbres es el reunirme en familia los domingos, algo que extraño, ¿no? Porque acá en Bogotá no lo he podido hacer, aunque con amigos, conocidos, pues ahí matamos como esa necesidad. Y lo otro que yo tengo es que cuando llego a un lugar, saludo a todo mundo. Mi primero, ¡ay, mi hermano! ¿Cómo va? ¡Buenos días! ¿Cómo estás? ¡Eh, mi gente! Y esa es mi costumbre, que incluso mi esposa a veces me dice, mira, tú vas a dejar la bulla, que aquí nadie te conoce. Pero es mi costumbre.
0: esa bueno, es una costumbre muy arraigada de la cultura costeña, ¿no? De saludar también bastante, de ser muy joviales, de ser muy amigables.
1: Sí, claro.
2: Mi primero, le hablo, entonces también yo quería participar sobre el tema del día y pues quería también saludar al padre del señor, su oficial segundo, Bruno Hernández, porque él tiene una de esas costumbres que jamás se van a perder y que uno nunca cambiaría, y es de celebrar los diciembres con ese año viejo. El papá de nuestro compañero Bruno Hernández, ahí enfrente de su casa, sobre la variante que conduce de Coveñas hacia lo que es el municipio de San Antero y Lorica, ahí están los muñecos de año viejo elaborados a mano del padre de nuestro compañero, que en estos momentos también hace parte de nuestra red de emisoras y está en estos momentos en los micrófonos institucionales. ¿Usted qué dice, mi suboficial Bruno Hernández?
3: Bueno, Cristian, bonita labor que bueno, hace Cristian, su papá. Bueno, Cristian, la verdad que sin palabras, no, veo que estás pendiente de las tradiciones, me gusta eso, sí, tienes toda la razón, se ha convertido en una tradición bastante amplia todos los años, ya eso se ha venido de ponerle más o menos, bueno, yo recuerdo, tenía entre 8 o 9 años, donde mi papá comenzó a hacer el primer muñeco, y hoy en día, como dice Cristian, para los meses de diciembre, mi papá comenzamos a hacer los muñecos desde a finales de noviembre, diciembre, todo con muñecos en la casa. Es una tradición que ahí llega gente nacional e internacionales por un muñeco de eso. Una tradición que es tan, tan bonita y que se ha visto durante todo este espacio y todo este momento que se vive acá en Coveñas. Y de verdad, una tradición que no se puede faltar.
1: El escorpio.
2: Bueno, pues entonces tenemos esa tarea pendiente de pasar por allá y pues ir a mercar un muñeco de esto de año viejo, si usted no tiene de pronto el tiempo, no tiene la disposición por cosas de trabajo o laborales, ya saben dónde encontrar su año viejo con buena singa de plátano para y casa de totumo.
0: Bueno, de eso estaremos hablando también el día de hoy, de esas costumbres que son muy arraigadas aquí de nuestro país, de Colombia, y que en cada región varían bastante. Por ejemplo, mientras que en la costa decimos el compae, el mi hermano, el primo, en el interior decimos más bien vecino. Es como una tradición también muy, muy particular, de cuando no sabemos el nombre de una persona, le decimos vecino o don o doña. Esa es la forma como nosotros a veces saludamos. Vecino, véndame tal cosa. Y todos terminan siendo vecinos y a veces pues es una costumbre que está también muy arraigada en nuestro país. Pues bueno, vamos a continuar con nuestro magazine institucional Marina al Día. Y yo los invito a que hagamos una reflexión el día de hoy. A que iniciemos esta mañana, a que iniciemos este viernes, este 21 de agosto del año 2026.
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0: Dándole gracias a Dios.
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0: Esta mañana, también reflexionando, porque últimamente pues, nos hemos dado cuenta que la vida nos puede cambiar en un abrir y cerrar de ojos. En un instante, en un segundo nos puede cambiar la vida, o en un par de segundos. Porque la vida nos recuerda a veces de la manera más inesperada que no tenemos garantizado el mañana, que el mañana no existe, no es garantía. Por eso no dejemos para otro día un te quiero, un perdóname, un gracias, un me haces falta. No dejemos para mañana un sueño, una meta.
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0: hay sentimientos que necesitan ser expresados mientras tenemos la oportunidad. Porque el tiempo no se detiene. Las personas que hoy están a nuestro lado no estarán para siempre. No esperemos a perder a alguien para decirle cuánto significaba para nosotros. No guardemos abrazos, palabras ni afectos para después. La vida es demasiado efímera para vivirla dejando sentimientos pendientes. O también proyectos pendientes, sueños pendientes. Hoy es un buen día para hablar, para agradecer, para perdonar, para abrazar y decirle a quienes amamos lo importantes que son en nuestras vidas. Porque quizás el mañana llegue, pero también puede que algunas palabras ya no tengan a quién llegar. Iniciamos esta mañana con oración. Vamos a decirle a Dios en esta mañana, amado Dios. En este viernes me acerco a ti en oración para darte gracias por el hermoso regalo de la vida. Gracias por permitirme disfrutar de un nuevo día junto a las personas que amo y en medio de todas las cosas hermosas que tú has creado. Gracias por mi hogar, por los alimentos que nunca faltan en nuestra mesa, por la salud y por todas esas maravillosas bendiciones que tú nos ofreces día a día sin cesar. El ayer ha quedado atrás y el futuro está en tus manos. Por eso yo viviré este nuevo día dando a cada instante lo mejor de mí y avanzaré con muchísima felicidad, confianza y alegría, pues sé que tú siempre estás conmigo iluminando mi camino con tu maravillosa luz. Padre eterno, te pido que por favor hoy me tomes de la mano y me guíes, que guíes mis pasos por sendas de triunfo, de prosperidad. Ayúdame para que mi corazón desborde de gozo, alegría, paz, amor y permite que aquellos que se acercan a mí puedan irse siendo personas más felices y serenas. Señor, por favor, acompáñame en esta nueva jornada y dame tu sabiduría para realizar cada una de mis tareas. Ayúdame a observar más que mirar, a escuchar más que oír y a sentir más que analizar. Aviva nuestro entusiasmo, ayúdanos a llevar una sonrisa en nuestro rostro y a recordar que aunque somos muy pequeños frente a la inmensidad de tu creación, tu amor no tiene igual y que a cada instante de nuestras vidas tú estás junto a nosotros, cubriéndonos con tu hermoso manto de paz y resguardo. Amado Dios, en esta mañana te entrego todo lo que soy y todo lo que tengo. Permite que en mi corazón brillen la alegría, la esperanza, la paz y tu bendición. Señor, y también te pedimos por cada una de las personas que han sido víctimas del terremoto del pasado 10 de agosto, por las personas que han perdido un familiar, un ser querido, por las personas que perdieron su negocio, su hogar, que hoy están a la intemperie. Por esas personas que de un momento a otro la vida les cambió. También te pedimos por las personas secuestradas, policías, militares y civiles que se encuentran en manos de los grupos terroristas. También te pedimos por las personas que atraviesan por algún tipo de necesidad física o algún tipo de enfermedad, por las personas que están en un hospital, en una clínica y que están esperando una buena noticia sobre su estado de salud, por las personas desahuciadas, también para que le des ese soplo de vida y puedan recuperar su salud. De esta manera, iniciamos esta mañana dándole gracias a nuestro Padre Creador por todo lo bonito que nos regala y también pidiéndole que nos dé mucha fortaleza y sabiduría en los momentos de tribulación, porque siempre van a haber momentos difíciles en nuestra vida. De eso se trata también la vida, de esos altibajos, de esas subidas y bajadas, pero lo importante es que siempre permanezca en nosotros esa esperanza, esa fe inquebrantable de que Dios está allí con nosotros y de que después de la tormenta llega la calma. O como dice aquella canción, entre más oscurece es porque va a amanecer.
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0: 7:51 a.m. De esta manera iniciamos esta mañana con la bendición de Dios.
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0: Vamos a iniciar entonces con la información a través del magazine institucional Marina al Día. Bueno, yo quiero contarles como titulares que vamos a tener el día de hoy que el señor vicealmirante Javier Alfonso Jaime Espinilla es el nuevo comandante de la Armada de Colombia. También aquí hablaremos el día de hoy pues de la cúpula militar que ha sido ya en este momento oficializada por el señor presidente de la República. También estaremos hablando de noticias importantes sobre resultados que obtiene nuestra fuerza pública. Un hombre de nacionalidad mexicana acusado de matar a su esposa se escondía como pizzero en Medellín. Les contaremos cómo fue su captura. Y también les contaremos que la Armada de Colombia continúa consolidando escenarios de articulación institucional en la Orinoquía colombiana, entre otras noticias, como por ejemplo que en Cali y el Valle van a encender una luz de esperanza. Y el día de hoy tendremos una velatón por las víctimas del terremoto. Más información que tendremos el día de hoy desde la ciudad de Bogotá, Cristian y Joel.
1: Así es, mi primero, muy buenos días nuevamente para todos nuestros oyentes. Ahí estamos también escuchando una bonita oración dándole gracias a Dios por esta nueva oportunidad de vida. Y a eso yo quería agregarle en las frases del día también. Cada nuevo día es una oportunidad para comenzar de nuevo, agradecer lo que tenemos y luchar por lo que soñamos. No importa qué tan difícil sea el camino, siempre habrá una razón para seguir adelante. Bueno, esa es nuestra frase, con esa frase del día nos levantamos y bueno, nos vamos con nuestros titulares desde la ciudad de Bogotá, porque les cuento que 22 incendios forestales permanecen activos y en 14 municipios de El Tolima. También temblor en esta madrugada, sismo hasta de 3.3 magnitud se registraron en Antioquia y Chocó. Cayó hombre que se hacía pasar por funcionario del CTI para acceder a las investigaciones en Itagüí.
0: 7:53. Más información que ampliaremos en esta mañana desde Coveñas con Bruno Hernández.
3: Por otra parte, gracias Julián. Te comento que los titulares que hoy desde el Golfo Morrosquillo estamos brindándoles, Coveñas se une por el Chocó, más de 2.5 toneladas de ayuda humanitaria. Por otra parte, también la Armada de Colombia fortalece la preparación para proteger los ecosistemas del Golfo de Morrosquillo. También en el municipio de San Antero, que es municipio vecino, se hicieron entrega de sillas de ruedas para mejorar la movilidad y calidad de vida. Por otra parte, también Mística y Honor, aquí en la base de entrenamiento, los futuros infantes de Marina reciben el uniforme camuflado. También la Armada recupera 5 embarcaciones afectadas que afecta a la logística del narcotráfico en Magdalena. Más información desde Arauca.
0: 7:54. Vamos a ampliar entonces la información con la que amanece el país el día de hoy. Pues se está hablando de la nueva cúpula militar y pues nosotros queremos también hablar del nuevo comandante de la Armada de Colombia. El señor presidente de la República, Abelardo de la Estrella Otero, designó al señor vicealmirante Javier Alfonso Jaime Espinilla como nuevo comandante de la Armada Nacional, quien se venía desempeñando como jefe de planeación naval de la institución naval. El nuevo comandante de la Armada nació el 3 de diciembre de 1970 en Barranquilla. Ingresó a la Escuela Naval de Cadetes Almirante Padilla en el año 1988, graduándose de la Escuela Superior Naval de Ecuador como teniente de corbeta el 1 de diciembre de 1992 en la especialidad de Ejecutivo de Superficie. Ascendió al grado de vicealmirante mediante decreto número 1393 del 22 de noviembre de 2024. Su nombramiento marca un hito institucional al ser el primer oficial que asume el comando de la Armada Nacional tras haber sido comandante de la Fuerza Naval de la Amazonía, unidad operativa mayor encargada de los ríos del suroriente del país. Bajo su liderazgo se fortaleció el control fluvial, la cooperación internacional y la acción integral en una de las regiones más complejas del territorio nacional, con un enfoque estratégico orientado a la seguridad fronteriza y la protección de la población. El señor vicealmirante Jaime Espinilla tiene una extensa experiencia como comandante de diferentes unidades navales, dentro de las que se encuentran comandante de la Fuerza Naval de la Amazonía, jefe de la Jefatura Integral de Educación Naval, director de la Escuela Naval de Cadetes Almirante Padilla, representante permanente de Colombia ante la Organización Marítima Internacional, comandante y segundo comandante del buque ARC Cartagena de Indias, jefe del Centro de Operaciones de la Armada, jefe del Departamento de Comunicaciones de la Fuerza Naval del Sur, comandante de la Flotilla Fluvial del Sur, segundo comandante de la patrullera ARC José María García Toledo, comandante de la compañía en la Escuela Naval de Suboficiales ARC Barranquilla, jefe del Departamento de Armamento en el buque multipropósito ARC Cartagena de Indias y ayudante de comando en la base naval ARC Bolívar, jefe de las divisiones de artillería y misiles antisubmarinas y navegación y comunicaciones de la fragata ARC Independiente, oficial de comunicaciones del buque Escuela ARC Gloria, jefe de las divisiones de cubierta y apoyo aeronaval y guerra electrónica de la fragata ARC Caldas y comandante de la unidad ARC Socorro. Pues entonces ha sido nombrado como nuevo comandante de la Armada de Colombia el señor vicealmirante Javier Alfonso Jaimes Pinilla. Y también pues quiero contarles a nuestros oyentes que de esta manera está integrada la cúpula militar que ha sido oficializada por el señor presidente de la República, Abelardo de la Espriella. El señor mayor general Eric Rodríguez Aparicio será el comandante de las Fuerzas Militares. El señor Mayor General Carlos Carrasquilla Gómez será el jefe de Estado Mayor Conjunto de las Fuerzas Militares. El señor Mayor General José Bertulfo Soto Sánchez será el comandante del Ejército Nacional. El señor Brigadier General Rodolfo Morales Franco será el segundo comandante del Ejército Nacional. El señor Mayor General Juan Martínez Osa, comandante de la Fuerza Aérea Colombiana. El señor Mayor General Juan Mosquera Dueña, segundo comandante de la Fuerza Aérea Colombiana. El señor Vicealmirante Javier Jaime Espinilla será el comandante de la Armada de Colombia. El señor Mayor General Rafael Olaya Quintero será el segundo comandante de la Armada Nacional de Colombia. Y el señor General Óscar León Murillo será el director de la Escuela Superior de Guerra. Así que, pues con esta noticia, con esta información, amanece nuestro país. Más información desde la ciudad de Bogotá.
2: Así es, mi primero, a esta hora ya tenemos las 7:58 de la mañana y le traigo información reciente para todos nuestros queridos oyentes. Mucha atención que el IDEAN nos pronostica fuertes lluvias para Santa Marta durante 96 horas. Hay que tomar precaución para todas aquellas personas que también hacen uso de este arte milenario como lo es la pesca, y para todos sus bañistas que van a estar pues propensos a estas horas de lluvia. Por otra parte, también el cinturón de fuego del Pacífico pone en alerta a más de 25 países tras una seguidilla global de sismos. Esto le quería comentar, mi primero, últimamente para todos aquellos que utilizan la tecnología y aquellas aplicaciones que están muy pendientes después de todos estos sismos que han golpeado nuestros vecinos países, como lo es Ecuador también, que hace pocas horas también tuvo un terremoto. El pasado también fue golpeado el país de Venezuela y también nuestro país en todo lo que tiene que ver con el eje cafetero, y también el Chocó. Por otra parte, también el 20 de agosto de 2026, una serie de movimientos telúricos registrados en distintas partes del mundo ha vuelto a encender las alarmas internacionales sobre las actividades del Cinturón de Fuego del Pacífico, la zona sísmica más peligrosa del planeta. El evento más reciente ocurrió este jueves en Perú, donde un fuerte terremoto de magnitud 7.2 sacudió la provincia de Ayacucho, sumándose a los sismos reportados en semanas previas en Colombia, Indonesia, China, Honduras y El Salvador. Esta importante herradura de 40.000 kilómetros concentra el 90% de los terremotos globales y alberga más de 25 naciones expuestas de forma constante debido al choque de las placas tectónicas. A pesar del terremoto generado por las coincidencias de las fechas, agencias sismológicas internacionales aclararon que los temblores de Latinoamérica y Asia responden a sistemas de fallas independientes y no guardan relación directa entre sí. Asimismo, los expertos precisan que las naciones como Venezuela y España, también afectadas por sismos recientes, no pertenecen a este cinturón, sino a una dinámica geológica local que es la que está sacudiendo toda esta parte del planeta. Siga usted, mi primero Cantillo, con más información.
0: 8:01, ahora nos trasladamos hasta Coveñas para que Bruno Hernández también nos amplíe la información que tenemos desde el Caribe colombiano.
3: Así es, Julián, como te decía y le decía a toda la audiencia del magazine informativo, que Coveñas se unió con otras entidades en la recolecta de más de 2.2 toneladas de ayuda humanitaria. Les comento que el municipio Coveñas demostró una vez más que la solidaridad no tiene fronteras. Bajo la campaña Coveñas Abraza al Chocó, liderada por la Personería Municipal de Coveñas, la comunidad se unió con un mismo propósito de brindar apoyo a las familias del departamento del Chocó afectadas por el reciente terremoto. En una sola jornada y en el tiempo récord, los habitantes de Coveñas, organizaciones, entidades y familias navales permitieron reunir más de 2.5 toneladas de ayuda humanitaria. La Armada de Colombia, a través de la Base de Entrenamiento de Infantería de Marina, también se sumó a esta iniciativa, poniendo a la disposición de sus capacidades al personal para apoyar y organizar la clasificación y el acopio de las donaciones: alimentos no perecederos, agua potable, colchones, ropa, calzado, elementos de aseo y otros artículos esenciales fueron entregados por la comunidad para llevar la esperanza a quienes hoy enfrentan momentos difíciles. Esta jornada demuestra que cuando la comunidad se une, cada aporte puede convertirse en una oportunidad para ayudar y construir, porque detrás de cada alimento, cada prenda y cada elemento donado, hay un mensaje de solidaridad y empatía, y sobre todo muy la esperanza. Desde Coveña, Sucre, muchas manos se unieron para abrazar al Chocó y decirle a sus familias que no están solas. Información de estos momentos desde la hermosa Coveña, sí, en Arauca.
0: Si hay algo que destacamos de los colombianos es en los momentos difíciles cómo apoyamos a nuestros coterráneos, cómo apoyamos a nuestros paisanos y cómo nos apoyamos unos a otros. Hay momentos en los que pues podemos tener inclinaciones diferentes, nos puede gustar un equipo diferente, X o Y situación, pero si hay algo que nos une es en medio de las dificultades. Ahí están siempre los colombianos apoyando y destacamos esa solidaridad de todos los colombianos. Mire, desde Coveñas hasta la gente en Bogotá, hasta yo creo que en el Amazonas, en todos los lugares nos hemos unido en torno a esta situación tan compleja que están pasando muchas personas que, como yo mencionaba hace un rato, pues han perdido todo. O sea, en un abrir y cerrar de ojos quedaron sin su vivienda, sin su negocio, y lo más doloroso y lo más triste que ha dejado este terremoto es las pérdidas humanas. Por ejemplo, hay un caso muy sonado, digámoslo así, o que ha sido muy viral en redes sociales y en los medios de comunicación, y es el caso de las trillizas de la ciudad de Cali, que lastimosamente pues eran tres hermanas, quedó solamente esas trillizas, una de ellas que sobrevivió, murieron sus padres. O sea, imagínense una situación tan difícil y cómo le puede cambiar uno la vida de un momento a otro, pero ahí es ahí donde debemos estar los colombianos siendo muy solidarios, y la Armada de Colombia, las fuerzas militares en general también han estado aportando ese granito de arena para poder llevar esas ayudas de los colombianos hasta los lugares más recónditos, porque hasta donde llega el río, hasta donde llega el mar, pues también llega la esperanza, y por el río, en el caso del Pacífico colombiano, para el departamento del Chocó, pues por ahí se ha movido esa ayuda humanitaria en los buques de nuestra Armada de Colombia. 8:05. Quiero contarle a nuestros oyentes, mire, a veces uno cree que puede esconderse de la ley, de la justicia, pero al final la justicia termina llegando. Es el caso de un hombre acusado de matar a su esposa de origen mexicano que se escondía como pizzero en Medellín. Así fue la captura de este asesino que se había venido a refugiar aquí en nuestro país. Un ciudadano mexicano de 52 años, requerido internacionalmente por las autoridades de su país por un homicidio agravado, fue retenido en Medellín durante un operativo conjunto entre la Policía Nacional, la Fiscalía General de la Nación, la Alcaldía de Medellín y la agencia U.S. Marshall de los Estados Unidos. El procedimiento se realizó en el barrio Los Colores, donde las autoridades ubicaron al hombre, quien tenía una circular roja de Interpol emitida a solicitud de las autoridades judiciales del estado de Querétaro, en México. El ciudadano era buscado por su presunta responsabilidad en el asesinato de su esposa, Ana Lilia Maza Pérez. De acuerdo con la investigación adelantada en México, la mujer habría sido atacada con un arma cortopunzante y posteriormente abandonada en una de las habitaciones de la vivienda que compartía con el hoy retenido. El cuerpo fue encontrado 15 días después, según la información suministrada por las autoridades. Tras el crimen, el hombre habría salido de México y llegado a Colombia, donde se estableció en Medellín, y allí llevaba una vida de bajo perfil y trabajaba en una pizzería como pizzero. Las investigaciones también establecieron que habría evitado utilizar medios electrónicos con el propósito de dificultar su ubicación. La búsqueda internacional se había extendido a Estados Unidos, Guatemala, Belice, y finalmente el trabajo de inteligencia y la coordinación entre las autoridades permitieron establecer que se encontraba en Medellín y concretar su detención en un espacio público. Así que, pues, definitivamente, la justicia termina llegando. No hay un lugar vedado para la justicia. No hay un lugar seguro donde se puedan esconder los criminales. Cristian y Joel.
1: Así es, mi primero. Por otra parte, le comento que las autoridades del departamento del Tolima mantienen alerta por la presencia de 22 incendios forestales que se presentan activos en este momento y se presentan en 14 municipios. Los organismos de emergencia adelantan labores para controlar las llamas y evitar que el fuego continúe avanzando, haciendo sus estragos. Asimismo, los incendios han generado preocupaciones debido a que las condiciones climáticas y la vegetación seca y los diferentes factores pueden causar mayores estragos. La preocupación y el llamado que hace el equipo de los bomberos, se ha realizado una buena organización de socorro para que las autoridades locales trabajen de manera coordinada para adelantar las labores de emergencia y proteger a la comunidad en primera instancia. Las autoridades hicieron un llamado a la ciudadanía para evitar cualquier actividad que pueda generar fuego en zonas rurales y bosques. También recomendaciones para que oportunamente las personas que vean alguna columna de humo o una señal de incendio, automáticamente llame a las autoridades o al equipo de socorro para prevenir rápidamente y evitar estragos que se afecte toda la parte ambiental y, por supuesto, también toda la parte material. Continuamos con más información y nos vamos para Coveñas.
3: Claro que sí, Joel, gracias. Por otra parte también, pues, para ampliarle la información sobre lo que la Armada de Colombia fortalece, la preparación para proteger los ecosistemas del Golfo Morroquillo, pasa a lo siguiente. ¿Preparados para proteger nuestros ecosistemas? Es la pregunta, claro que sí. Porque en Coveñas, Sucre se desarrolló una capacitación especializada en técnicas de control de derrames de hidrocarburos con participación de tripulantes de las diferentes unidades de la Base de Entrenamiento de Infantería Marina y la Escuela de Formación de Infantería Marina. Esta jornada también se vincularon integrantes de los consejos municipales de gestión de riesgo y desastre de Tolú, Coveñas y San Antero, fortaleciendo así el trabajo articulado entre las autoridades y las comunidades de esta importante región del Caribe colombiano. Durante esta capacitación, los participantes adquirieron y reforzaron conocimientos sobre prevención, contención y atención de emergencias ocasionadas por derrames de hidrocarburos aplicados en técnicas y procedimientos que permitan responder de manera coordinada, rápida y efectiva ante este tipo de situaciones. El objetivo es claro, estás preparado para actuar oportunamente frente a emergencias que se puedan afectar en los ecosistemas marinos y costeros, protegiendo nuestros recursos naturales y las comunidades que dependen de ellos. Con estos espacios de formación, la Armada de Colombia continúa fortaleciendo las capacidades en articulación con las entidades territoriales para la atención de emergencias ambientales. Una preparación que contribuye al proteger la biodiversidad, nuestros mares, costas y especialmente el patrimonio natural del Golfo de Morrosquillo. Siga con más información, Arauca.
0: 8 de la mañana, 10 minutos, la información que se mueve a esta hora de la mañana a través de nuestro magazine institucional Marina al Día. 8 de la mañana, 10 minutos, más información que traemos para todos nuestros oyentes. Bueno, quiero contarles también a nuestros oyentes que Cali y el Valle encienden una luz de esperanza. Así será la velatón por las víctimas del terremoto. A las 7 de la noche, hoy 21 de agosto, ciudadanos de diferentes municipios están invitados a encender una vela desde sus hogares, lugares de trabajo o sitios de reunión como símbolo de esperanza, consuelo y acompañamiento a las familias afectadas por el terremoto. Una vela para recordar y acompañar. La iniciativa fue anunciada oficialmente por la Alcaldía de Cali como un acto de solidaridad impulsado por el sector interreligioso de Cali y el Valle del Cauca. La convocatoria tiene un mensaje sencillo: una ciudad, una oración, una luz de esperanza. La propuesta busca que el gesto trascienda las iglesias y llegue a los hogares de la ciudad y de otros municipios del Valle. Por eso, quienes no pueden asistir presencialmente a la ceremonia programada para podrán también participar desde el lugar donde se encuentren. La alcaldía explicó que la vela tendrá varios significados. Será una expresión de esperanza, paz, bendición, consuelo y fortaleza para quienes atraviesan momentos difíciles, además de un homenaje a las personas que perdieron la vida y una muestra de acompañamiento a sus familias. Pues entonces será hoy a las 7 de la noche esta velatón. La invitación no está limitada a un punto específico de Cali. La idea es que la ciudadanía pueda encender una vela desde sus casas, lugares de trabajo, cualquier otro sitio en el que usted se encuentre a nivel nacional. Hoy a las 7 de la noche encienda una vela para poder también de esta manera apoyar y ser solidarios con las víctimas del terremoto del pasado 10 de agosto. De acuerdo a la información oficial de la alcaldía, a las 5:30 de la tarde se realizará una ceremonia interreligiosa en el santuario de San Juan Pablo II, ubicado en el sector de Valle de Lili, en la ciudad de Cali. En este encuentro pues van a participar el arzobispo de Cali, Monseñor Luis Fernando Rodríguez, representantes de diferentes confesiones de fe presentes en la ciudad, autoridades y representantes del sector interreligioso de Cali y del Valle del Cauca. Más información desde la ciudad de Bogotá.
2: Así es, mi primero, trayendo más información por parte de nuestra Armada Nacional. Le comento que los ríos de la Orinoquía se convierten en las rutas de esperanza. La Armada de Colombia inicia una gran travesía humanitaria en el Meta. Las aguas del río Meta se convirtieron hoy en el escenario de lanzamiento de la campaña Navegando al Corazón de la Orinoquía 2026, una iniciativa liderada por la Armada de Colombia que llevará atención en salud, bienestar y acompañamiento institucional a las comunidades más apartadas de la región. Desde el municipio de Puerto Gaitán, la Fuerza Naval de la Orinoquía dio inicio a la fase Río Meta de esta travesía que recorrerá poblaciones ribereñas de los departamentos del Meta, Casanare y Vichada, con el propósito de acercar los servicios del Estado a quienes se encuentran en el río, su principal vía de comunicación. Las unidades fluviales, el ARC Capitán Rigoberto Giraldo, el ARC Manuel Antonio Mollar Pájaro y el ARC Julio Correa, ya se encuentran listos para navegar por el río Meta con un equipo interdisciplinario conformado por médicos especialistas, voluntarios y profesionales de diferentes organismos y organizaciones que se sumaron a esta misión social. La campaña cuenta con el apoyo del Ejército Nacional, la Fuerza Aérea Colombiana, la Policía Nacional, las autoridades locales y las fundaciones Meta Visible, Doctora Cloud Colombia, Minuto de Dios y Cardioclinic, que unieron capacidades para llevar una oferta integral a las comunidades más vulnerables. Durante las jornadas, los habitantes podrán acceder gratuitamente a servicios de pediatría, ginecología, medicina general, odontología, psicología, fisioterapia, tamizajes visuales y auditivos, entrega de medicamentos, mercados, ropa y bienestarina. Asimismo, se desarrollarán también actividades lúdicas y recreativas dirigidas a los niños, niñas y adolescentes, jornadas de peluquería, espacios culturales como el programa Cine al Parque, gracias al apoyo de Cine Colombia. La travesía llegará hasta Puerto Gaitán, Puerto Guadalupe.

0: Guadalupe y San Pedro de Arimena. En el departamento antes mencionado del Meta, Orocue, Boyacá y del Guanapaló. Esto también, pues, más allá de la atención médica y de los servicios sociales, esta iniciativa representa un modelo de acción unificada en las capacidades de las fuerzas militares, las instituciones del Estado, las autoridades territoriales y las organizaciones sociales se articulan para responder a las necesidades de nuestra comunidad. Sigue usted, Joel Ramírez, con más información.
1: Gracias, mi suboficial Cristian. Por otra parte, les comento que durante la madrugada se registraron movimientos sísmicos en el departamento de Antioquia y Chocó con una magnitud de hasta 3,3. Los eventos fueron reportados por el Servicio Geológico Colombiano, que mantienen el monitoreo permanente de las actividades sísmicas en el país. Los movimientos telúricos fueron de una magnitud moderada y hasta el momento no se reportan afectaciones importantes asociadas a estos eventos. Las autoridades mantienen seguimiento a esta situación. Recuerdan que Colombia es un país de importante actividad sísmica debido a su ubicación geográfica. Ante cualquier movimiento sísmico, las organizaciones de gestión de riesgo recomiendan conservar la calma, alejarse de ventanas y objetos que puedan caer, ubicarse en un lugar seguro. También es importante tener identificada una ruta de evacuación y contar con elementos básicos para atender cualquier evento de emergencia. Por otro lado, les comento que Colombia avanza en el fortalecimiento de sus herramientas para dar a conocer un proyecto de que se mantenga una aplicación en Colombia que pueda servir para celulares iPhone y Android y pueda las personas identificar, alertarse 30 segundos antes de cualquier movimiento sísmico en Colombia. Es un proyecto en este momento que se está presentando en el Senado para que sea adaptado en Colombia este modelo y que todos los colombianos tengamos esa aplicación en la mano. Ya esta aplicación existe en diferentes países, pero ya Colombia también quiere actualizarse y tener a la gente alerta con todos estos movimientos sísmicos.
0: Así es, Joel, esto es una excelente información para todos, nuestro país, Colombia, nuestra patria nacional. Uno dice que no, mi primero cantillo, pero la verdad es que un minuto o medio minuto puede hacer la diferencia y puede usted tomar la decisión y poner a salvo a todos sus familiares en cualquiera de estos desastres ecológicos, porque la verdad es que esto nadie pues tiene control sobre ello y en cualquier momento puede pasar.
2: Así es, Cristian, totalmente de acuerdo. Vamos con los oyentes que están respondiendo a la pregunta de la mañana, a ver qué nos dicen de esa costumbre que es muy colombiana y que nunca cambiaría.
3: Hola, muy buenos días para participar en la pregunta del día. Bueno, ¿cuál es la costumbre colombiana que nunca cambiaría? Sin duda el paseo de olla, en la orilla del río, un primero de enero o un 25 de diciembre. Eso es, sin duda alguna, una tradición que yo jamás y nunca cambiaría.
2: Oiga, esa tradición sí que es buena, ¿no? Esa es muy, muy de los colombianos, el paseo de olla, el tradicional, el popular paseo de olla que siempre nosotros hacemos. Yo creo que no ha habido una persona aquí en Colombia que no haya ido a un paseo de olla. Yo no sé si usted allá, Cristian y Joel, lo han hecho porque pues ustedes son de una región diferente, pero yo sí he ido a ese paseo de olla y la verdad que es bien delicioso, un sancocho a la orilla de un río con la tranquilidad, la paz que brinda la naturaleza.
0: Oiga, mi primero, bueno, no alcanzamos a escuchar la nota de voz, pero ya sabemos que el paseo de olla, la verdad, yo soy una persona que soy de naturalmente de Coveñas, Sucre, pero la mitad de mi familia es de allá, de Pasto, Nariño, y hemos tenido la oportunidad de hacer ese paseo de olla, pero el paseo de olla de nosotros allá, los costeños, más aquellos que vivimos con cercanía a lo que es el Mar Caribe, el paseo del tamal. El tamal no puede faltar en el año nuevo. Usted el primero de enero tiene que estar allá en la playa y la comida preferida es ese, no sé cómo le llamarán en otras partes del país, hay gente que le llama envuelto, otros le dicen tamales, nosotros le llamamos pasteles y son esos que se hacen con hojas de plátano o hojas de bijao. Eso no puede faltar.
2: De sin duda alguna, totalmente de acuerdo. Son las 8 de la mañana, 20 minutos, 8:20. Vamos, como hoy es viernes y estamos en modo fin de semana, pues desde la ciudad de Barranquilla.

0: Salazar
1: y MP Luis Morantes.
2: Y la suboficial segundo, Andreita Páez, con esta tripleta.
3: Número 3.
1: Arrancamos el podio de las tres canciones más pegadas de la semana. En la posición número 3 nos llega un junte con puro sello colombiano. Dos grandes de nuestra música se unen para recordarnos que la vida es ya, que el amor no espera. Así que sube el volumen a tu radio y goza con lo nuevo de Fonseca y el maestro Juanes. Esto se llama Antes que el tiempo se vaya. Escúchala en

0: 2.
1: Y llegamos a la casilla número 2. Nos encontramos con un orgullo de nuestra casa. Nuestra hija ilustre, la dueña del movimiento de las caderas. Se baja un escalón, pero sigue mandando en el territorio de la arenosa. Se junta con el rey del afrobeat para darnos un ritmo global que no para de sonar en los audífonos y discotecas de toda nuestra ciudad. Aquí llega la reina, nuestra hermosa Shakira junto a Burna Boy, trayéndonos todo el sabor con esa canción que se llama Dai Dai. Súbele volumen a tu radio.

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1: Y esta es la canción más pedida de la semana. Posición número uno.
2: ¡Ay, papá! ¡Se prendió el pico! Dicen aquí en Barranquilla, ¿verdad? Se formó el desorden y coronamos la cima de la radio en Barranquilla y en toda Colombia. La calle habló y el primer lugar es para el ritmo que tiene a todo el mundo azotando baldosa de norte a sur. Esta suena en los bicitaxis, en el taxi, en la esquina, en el bus y en las discotecas. Desde Cartagena para el universo entero, los reyes del pase urbano junto a la magia de The King DJ se consagran como los campeones absolutos de la semana. Prepárate para tirar pase porque la número uno es El Azote de Chris y Ronnie. A gozar Colombia con el sabor de la costa caribe colombiana.

8 de la mañana, 25 minutos. Vamos entonces con nuestros corresponsales que en estos momentos pues se encuentran en diferentes regiones de Colombia para traernos información importante desde las regiones. Vamos a ir entonces a esta hora de la mañana, 8 de la mañana, 25 minutos. Desde tenemos información a esta hora.

0: ahora desde San Andrés, que nos la amplía el infante de Marina profesional Galé Larios Neil. Tres personas fueron capturadas durante un operativo contra la pesca ilegal en un área marina protegida de San Andrés, un procedimiento adelantado por la Policía Ambiental y Coralina. Vamos a escuchar entonces a nuestros compañeros de Marina Estéreo San Andrés, que están conectados con nosotros a esta hora y por supuesto que nos traen esta importante información.
1: Muy buenos días y cordial saludo para todas las mesas de trabajo de Marina Estéreo y por supuesto un saludo muy especial a todos nuestros oyentes que a esta hora de la mañana se conectan con nosotros a través del magazine institucional Marina al Día. Desde el archipiélago de San Andrés les traemos la siguiente información. Durante un patrullaje marítimo, las autoridades sorprendieron a los tres ciudadanos cuando presuntamente realizaban actividades de pesca utilizando métodos prohibidos dentro de un área marítima protegida. En el procedimiento fueron incautados diferentes elementos utilizados presuntamente para actividades de pesca y buceo, además de ejemplares de caracol pala, langostas y pulpos. De acuerdo con la autoridad ambiental, durante el recorrido también fue detectado el uso de cloro para extraer pulpos de sus madrigueras, así como arpones y ganchos. Las autoridades advierten que este tipo de prácticas afectan las especies marinas y alteran las condiciones naturales de los ecosistemas protegidos del archipiélago. El operativo hace parte de las acciones de control que buscan prevenir la pesca ilegal y proteger la biodiversidad marina de San Andrés, especialmente en las áreas destinadas a la conservación. Desde Marina Estéreo San Andrés, informó infante de Marina profesional Galé Larios Neil. Protegemos el azul de la bandera. 2026, azul que inspira, fuerza que protege.
0: Muchas gracias a nuestros compañeros desde Marina Estéreo San Andrés. Ahora nos vamos para Magangué. Ellos nos traen el día de hoy una nota sobre el trabajo de la Armada de Colombia para la protección de nuestro medio ambiente.
2: Muy buenos días para todas las diferentes mesas de trabajo y por supuesto para todos nuestros fieles oyentes que se conectan a esta hora con el magazine Marina al Día. Desde la ciudad de Magangué, Bolívar, en esta oportunidad queremos destacar una importante actividad adelantada por el Batallón Fluvial de Infantería de Marina número 17 a través de su Oficina de Acción Integral, que viene desarrollando campañas encaminadas a promover la protección y el cuidado del medio ambiente. A continuación, vamos a escuchar las palabras del señor suboficial, quien nos contará más detalles sobre esta importante campaña y posteriormente conoceremos los testimonios de una de las personas beneficiarias de esta iniciativa. Escuchemos.
3: Buenos días, soy el cabo segundo de la escuadra Cuello Emilio, jefe de la acción integral del Batallón Fluvial de Infantería Marina número 17. En el corregimiento de Yatí se llevó a cabo una importante jornada de limpieza y recuperación de espacios desarrollada de manera conjunta con el Batallón Fluvial de Infantería Marina número 17, Aseo Pronto, Guardianes de Bolívar y la Junta de Acción Comunal. Esta iniciativa tuvo como propósito contribuir al mejoramiento del entorno, promover el cuidado de los espacios comunitarios y fortalecer la cultura de limpieza y protección del medio ambiente. Gracias al trabajo articulado y el compromiso de las instituciones y la comunidad, la jornada benefició aproximadamente a 200 personas, quienes pudieron disfrutar de un entorno más limpio y agradable. Estas acciones demuestran que mediante la unión de esfuerzo y compromiso colectivo es posible generar impactos positivos y contribuir al bienestar y la calidad de vida de las comunidades.
4: Paso por aquí para agradecerle a la Armada Nacional y demás entidades que se vincularon en esta jornada de limpieza que se llevó a cabo en Yatí para el embellecimiento del corregimiento. Muchísimas gracias.
2: Estas iniciativas buscan generar conciencia en la comunidad sobre la importancia de preservar nuestros recursos naturales y contribuir a la reducción de los impactos ambientales negativos, promoviendo acciones que permitan construir un entorno más limpio, saludable y sostenible para todos, informó para el magazine Marina al Día, Sargento Segundo Elder Gallo.
0: Gracias al Sargento Segundo Elder Gallo desde Magangué, nos amplía esta importante información también, ese trabajo que desarrolla nuestra Armada de Colombia. 8 de la mañana, 30 minutos. Ahora vamos para el departamento del Meta. Ya se encuentra a esta hora el señor suboficial jefe Alexander Morera. O bueno, ¿por dónde se encuentra? Porque en este momento él está navegando al corazón de la Orinoquía, así que vamos a pedirle el reporte. ¿Por qué lugar se encuentra ya mi jefe Alexander Morera? Muy buenos días.
5: Santi, Julián, ¿cómo estás? Saludo cordial para ti, para todos los oyentes del Magazine Marina al Día. Al medio sargento viceprimero Víctor Narváez, nos encontramos desde el corregimiento de Puerto Guadalupe, donde llegó la atención médica. Hoy llegó navegando al corazón de la Orinoquía, aquí a Puerto Guadalupe. Estamos acá con la atención médica, con los diferentes stands que tiene acá la Armada Nacional hoy y la Fundación Meta Visible. Me voy trasladando hasta acá donde está mi jefe Alexander Morera, quien tiene un invitado especial que hace parte de esta travesía, que hace parte de esta bonita campaña. Mi jefe, ¿a quién tiene por ahí? Buenos días.
6: Con el saludo, muy buenos días. Gracias, Toby, por la paso a esta hora de la mañana. Los saludamos. Yo creo que ya Narváez les comentó, nos encontramos en la institución educativa del corregimiento de Puerto Guadalupe. Y a esta campaña Navegando al Corazón de la Orinoquía se une gente maravillosa, gente que le pone el alma, que le pone a la sociedad colombiana su conocimiento, su tiempo, su labor, el amor, siempre por hacer las cosas bien. Y por eso, a esta hora de la mañana, no puede faltar en ese tipo de actividades las sonrisas, la risa para los niños. Y es para mí un verdadero placer saludar al doctor Tejada, y es que él forma parte de la doctora Clown, de ese equipo de la Fundación Doctora Clown, de esta unidad, de esta maravillosa comunidad que se une a esta actividad. Encuentro entonces con la fundación de la doctora Clown y me encuentro con Felipo. Felipo, doctor Felipo, muy buenos días, bienvenido a Marina Estéreo, la radio de la gente, y cuéntenos qué significa para ustedes formar parte de esta importante actividad para la Armada Nacional.
7: Buenos días, muchas gracias por esta invitación. Efectivamente, les habla acá el doctor Felipo de la Fundación Doctora Clown. Somos una fundación que lleva 28 años llevando sonrisas a todo el territorio nacional a través de terapia de la risa, el circo, el teatro, la música y muchas artes más. Nos complace mucho estar acá en este corregimiento, en esta misión tan importante, navegando al corazón de la Orinoquía, y pues esperamos que nos siga yendo muy bien. Ahorita estamos acá en esta institución educativa Guadalupe, tenemos preparado para algunos niños y algunos habitantes del sector un poquito de circo, un poquito de malabares, algo de magia cómica, en compañía pues de la Armada y pues también de la Fundación Meta. Entonces tenemos muchas expectativas. Como les decía, nosotros llevamos 28 años haciendo esta labor a nivel nacional, entonces pues viajamos por todos los territorios, por los hospitales, por las fundaciones, representando pues a nuestra fundación y también, digamos, aportando nuestro granito de arena para que la sociedad sea un poquito cada vez mejor. Recuerden siempre que la risa es vida y un cuerpo que ríe siempre sana desde adentro.
6: Ayer ustedes tuvieron la oportunidad de participar en esta actividad ya en forma, luego de la inauguración en Puerto Gaitán. ¿Con qué se encontraron? ¿Qué comunidades, qué especialidades atendieron? ¿Y qué pudo percibir usted de la niñez en Puerto Gaitán?
7: Bueno, efectivamente nos encontramos con un escenario bastante amplio, fueron más de 200 niños, fueron más de 3 comunidades indígenas, en los cuales pues llegamos con nuestras sonrisas, en compañía pues de la Armada para repartir algunas ayudas. Fue muy divertido, la verdad, como nosotros llegamos a una comunidad que tal vez no está tan acostumbrada a recibir estas personas, como pues tal vez ustedes me están escuchando, pero si se imaginan que la persona que les está hablando es un payaso súper lleno de colores, y pues llegar a un pueblo donde normalmente no hay payasos, es como uno es lo raro, uno es lo nuevo, uno es, entonces llegar así con estos colores y compartir con todos es muy maravilloso. La verdad, las personas quedaron muy contentas, los niños después de la presentación nos iban y nos buscaban y decían, no, qué bonito hicieron esto, lo puedo abrazar, me quiero tomar una foto con usted. Y pues si bien esto les ayuda mucho a ellos, pero también a nosotros nos ayuda mucho, nos ayuda a ser mejores personas y nos llena mucho, mucho el alma.
6: Pues Felipo, en nombre de la Armada Nacional queremos agradecerle realmente porque usted no solamente lleva coloridos sino sonrisas a los niños de estas regiones donde va a estar haciendo presencia la campaña naval Navegando al Corazón de la Orinoquía, la Fundación Doctora Clown. Las sonrisas son muy importantes para la vida, pero también la parte profesional va muy ligada a la parte humorística, la risa, el bienestar psicológico. Por eso nos acompaña la doctora Alejandra, ya pertenece a la Fundación Meta Visible, quienes también se han colocado la camiseta, están a bordo de nuestras unidades fluviales, de nuestras nodrizas, y son ellos, en compañía de la doctora Clown, quienes van a estar navegando también a través de los importantes afluentes de la geografía colombiana para llevar atención médica humanitaria. Doctora, bienvenida a Marina Estéreo, la radio de la gente. Cuéntanos un poquitico el papel de ustedes, Meta Visible, en esta importante Navegando al Corazón de la Orinoquía.
8: Hola, muy buenas tardes. Pues yo me siento muy feliz de ser parte de la Fundación Meta Visible. Esta fundación está encargada de llevar esperanza, de llevar algo nuevo para la población. Hemos visto mucho deterioro, hemos visto que la población realmente lo necesita, y poder tener esa cercanía y esa humanidad para brindar un servicio que a veces es bastante difícil de encontrar, ha sido algo renovador. A nosotros nos trae, nos llena el alma poder acompañar. La Fundación Metavisible se ha encargado también de poder traer especialistas, médicos, psicólogos, fisioterapeutas, incluso personal de belleza para aquellos que no tienen estos recursos.
6: Bueno, pues sin lugar a dudas, Metavisible, la Fundación Doctora Clown y todas las fundaciones que se han colocado la 10 para participar de esta importante actividad, sin lugar a dudas, pues buscan la calidad de vida de las comunidades más apartadas de la geografía colombiana, y se espera atender a más de 11.200 personas en esta nueva versión 2027 Navegando al Corazón de la Orinoquía. Muchísimas gracias, doctora Alejandra, por acompañarnos a esta hora en vivo y en directo a través de la red de emisoras Marina Estéreo Colombia.
8: Muchísimas gracias a ustedes por la oportunidad, por el trato que nos han dado. Sabemos el esfuerzo que están haciendo junto con estas fundaciones, nuestro personal ha sido maravilloso y sabemos el amor que le tienen a la comunidad. Entonces, gracias por acompañarnos también ustedes a través de esta radio.
6: Doctor Felipe, muchas gracias también a usted.
7: Muchas gracias a ustedes por esta oportunidad, gracias por llegar a tantos lugares de difícil acceso, y de verdad, esto lo hacemos con todo el corazón para todos los colombianos y todas las colombianas y todos los territorios.
6: Bueno, Víctor, pues esta es la información que tenemos a esta hora de la mañana aquí desde la institución educativa de Puerto Guadalupe. Víctor.
5: Bueno, gracias a mi jefe, así es. Julián, muchas gracias por dar paso a esta importante información. Estaremos el día de mañana zarpando hacia el río Orinoco, navegando hacia el corazón de los colombianos y de toda la gente de la ribera del río.
0: Mil gracias a mi primero Víctor Narváez, también a mi jefe Alexander Morea, que se encuentran en estos momentos navegando al corazón de la Orinoquía, porque hasta donde llega el río también llega la esperanza. Ahora vamos rápidamente para el departamento de Nariño, exactamente hacia Tumaco. Allá se encuentra el señor suboficial tercero Fasaramín Parra, que tiene un invitado muy especial. Adelante, Fasaramín.
9: Buenos días a todos los oyentes que nos sintonizan a esta hora de la mañana. Pues les comento que aquí en el municipio de San Andrés de Tumaco hoy se va a realizar el foro de alcaldes y gobernadores liderado por la Armada de Colombia a través de la Brigada de Infantería de Marina número 4. En este momento me encuentro con el señor coronel de Infantería de Marina, Jorge Enrique González, comandante de la Brigada de Infantería de Marina número 4, y pues es el encargado como tal de organizar este importante evento. Mi coronel, buenos días. ¿Cuál es el objetivo principal de este foro de alcaldes y gobernador del departamento de Nariño? ¿Y qué importancia tiene generar estos espacios de diálogo y articulación entre las instituciones?
10: Bueno, muy buenos días para todos. Soy el coronel de Infantería de Marina González Orejuela Jorge, comandante de la Cuarta Brigada de Infantería de Marina. El día de hoy nos encontramos, hoy 21 de agosto, aquí en Tumaco, Nariño, desarrollando un evento muy importante direccionado por la Fuerza Naval del Pacífico, la Cuarta Brigada y las unidades tácticas, las 5 unidades tácticas que tiene esta brigada. También tenemos representantes de guardacostas, está el director del Centro de Oceanografía de Investigación del Pacífico, el capitán de puerto. Se encuentran representantes de la gobernación y representantes alcaldes de 11 municipios aquí del litoral pacífico nariñense. Es un evento que contribuye al desarrollo de la región, de la población civil de este litoral pacífico, teniendo en cuenta que pues esto sirve para la articulación entre las instituciones, entre las autoridades civiles, entre la fuerza pública, la policía. Acá también nos acompaña el coronel Murillo de la policía, el comandante de la Fuerza de Tarea de Hércules, mi coronel Morales, para que pues tratemos temas de interés que contribuyan al crecimiento y desarrollo de esta región tan hermosa que tiene Colombia, aquí la perla del Pacífico.
9: Así es, mi coronel. Sabemos ese desarrollo, esas campañas de sensibilización que viene desarrollando nuestra Brigada de Infantería de Marina número 4, el apoyo a las diferentes instituciones y esto para articular esfuerzos también para llevar bienestar y desarrollo a las comunidades más apartadas de esta región del país. Mi coronel, el mensaje para todos nuestros oyentes que nos escuchan a esta hora de la mañana, decirle que nuestra Armada de Colombia siempre está para llevarles ese apoyo, esa seguridad en los diferentes territorios.
10: Bueno, la Armada de Colombia, con todas las instituciones, estamos unidos aquí en el Pacífico colombiano para contribuir y ayudar a toda la población civil. También es importante dar un mensaje que la semana pasada nos reunimos varias instituciones, se reunieron con la Cámara de Comercio, la Armada Nacional, la Policía Nacional, las juventudes también participaron en esto, comerciantes y otras instituciones, y se reunieron casi 30 toneladas de ayudas humanitarias, las cuales se trasladaron por tierra desde aquí, desde Tumaco, hasta Buenaventura. Y esto era con el objetivo de ayudar a las familias que resultaron damnificadas por la calamidad pública el pasado 10 de agosto. Entonces, aquí, cuando uno trabaja de forma conjunta, coordinada, articulada con todas las instituciones, obviamente vamos a ser más eficientes.
0: Ocho de la mañana, 42 minutos. Bueno, parece que hemos perdido conexión con Fasaramín. A ver si Fasaramín restablece la comunicación para seguir conversando de ese importante trabajo que se viene desarrollando desde la Brigada de Infantería de Marina número 4. Ahí estaba el señor comandante de esta unidad que protege el azul de la bandera en el departamento de Nariño, exactamente allá en Tumaco, Nariño.

0: Bueno, mientras tanto, entonces vamos a seguir recorriendo el país, vamos a seguir recorriendo las regiones de Colombia. A esta hora, entonces, nos vamos para el departamento del Cauca, para el municipio de Guapia, allá en la costa pacífica caucana, tierra donde el cielo se une con el mar. Está el señor sargento viceprimero Willy García para contarnos qué está ocurriendo en el departamento del Cauca.
1: Gracias, Julián, y para todos los oyentes del Magazine Marina al Día, tengan ustedes muy buenos días. Les saludamos en estos momentos desde Guapi, en el departamento del Cauca, litoral pacífico colombiano, y les comento que un proyecto regional que impulsa el desarrollo del Pacífico Medio, la alcaldesa de Guapi participó en la socialización del proyecto Pacífico Sostenible y Productivo, una iniciativa de impacto regional que busca fortalecer las unidades productivas dedicadas a la pesca, el piche y los derivados de la caña de azúcar en los municipios del Pacífico Medio. Gracias a la articulación de las cuatro alcaldías que conforman el Pacífico Medio, como son Guapi, Timbiquí, López de Micay y Buenaventura, este proyecto beneficiará a cientos de productores de la región, promoviendo el desarrollo económico, la productividad y el acceso a nuevos mercados. En el municipio de Guapi serán beneficiados 85 unidades productoras pertenecientes a los consejos comunitarios del Alto Guapi, del Bajo Guapi, Río Guají. En ellas, 43 corresponden a la línea de pesca y derivados y 42 a la línea del biche y derivados de la caña de azúcar. En la línea de pesca, el proyecto fortalecerá la transformación y la comercialización de productos con un valor agregado como filetes de pescado empacados al vacío, camarón y langostinos empacados al vacío y el pescado ahumado, fortaleciendo las cadenas de comercialización y generando nuevas oportunidades para todos los productores en el litoral pacífico colombiano. Pues esta es la información más importante que registramos en estos momentos en el litoral pacífico colombiano. Desde el municipio de Guapi, informó sargento viceprimero Willy García. 2026, azul que inspira, fuerza que protege.
0: Mil Julián, gracias. Gracias. Mil gracias al señor sargento viceprimero Willy García desde el departamento del Cauca, desde Guapi. Ahora vamos a trasladarnos entonces para el departamento del Chocó, porque el infante de marina profesional Alexis Estrada nos va a hablar sobre un apoyo que ha llegado desde Argentina a Quibdó con 32 integrantes para apoyar a la emergencia tras el terremoto. Alexis, amplíenos la información sobre este importante apoyo que está brindando este país.
2: Buenos días, compañeros y oyentes, gracias por dar información a esta importante información con que amanece el Pacífico colombiano. Así es, como usted lo acaba de mencionar, tiene que ver con el trabajo articulado entre las fuerzas militares y entidades de la gobernación del Pacífico colombiano. Colombia recibió al país de Argentina, quien se suma a la respuesta humanitaria en Quibdó, con un pelotón de 32 integrantes de su fuerza disponibles para apoyar las comunidades afectadas por el sismo presentado el pasado 10 de agosto en nuestro país. La llegada representa un importante gesto de solidaridad y cooperación internacional con las familias damnificadas del Pacífico colombiano. Escuchemos a continuación las palabras de la señora gobernadora Nubia Carolina Córdoba. Muy buenos días y bienvenida al Magazine Institucional.
0: Bueno, vamos a escuchar entonces a la gobernadora del departamento del Chocó. Vamos a ver si tenemos aquí ya el audio de apoyo. Bueno, no nos está reproduciendo este audio, pero vamos entonces en minutos a escuchar a la gobernadora del departamento del Chocó, que también está con nosotros acompañándonos en la mañana de hoy, por supuesto, para hablarnos también de ese importante apoyo que están brindando diferentes países de la región a el departamento del Chocó. En este caso, vamos a ver si ahora sí la tenemos aquí.
3: Contar contarles que gestionar una emergencia no es solamente llevar los alimentos. Gestionar una emergencia como la que estamos viviendo por el sismo de 7.4 requiere muchísimas áreas de trabajo y requiere muchísimo apoyo. No solamente de la gobernación del Chocó, de las alcaldías, sino de muchas entidades como las que ven aquí, que hacen parte de nuestro puesto de mando unificado, que hacen parte de nuestros aliados operativos, que hacen parte de nuestra fuerza pública, que hacen parte de nuestros sistemas integrados de atención, como el ICBF, como la Unidad Nacional de Gestión del Riesgo, como la capacidad operativa que tenemos para ir en helicóptero, para ir en los camiones. Todo el personal que ven aquí está gestionando al mismo tiempo la emergencia. Insisto, no son solamente alimentos, es todo el sistema de salud que estamos gestionando, todo el sistema de conectividad que estamos gestionando para fortalecer, el sistema eléctrico, todo el sistema de potabilización de agua, todo el sistema de atención en términos generales de esta emergencia. Así que hoy quiero hacerle un reconocimiento a todos los equipos que se están desplazando diariamente hasta los municipios para poder hacer el trabajo de administración y gestión de esta emergencia. Hoy vamos hacia el Bajo Baudó, hoy vamos a tener un comité territorial de gestión del riesgo, pero créanme que todos los días, en todo momento, hay cientos de personas, de funcionarios, de patriotas que están contribuyendo con la atención de la emergencia en el departamento del Chocó, desplegados en todo el territorio. Juntos es como salimos de...
2: Compañeros, esta es la información más destacada con que amanece el Pacífico colombiano, informó para el magazine institucional Marina al Día, Infante de Marina Profesional, Alexis Estrada.
0: Bueno, gracias a Alexis Estrada desde el departamento del Chocó con esta información, porque siguen uniéndose países también a apoyar a nuestro país, a Colombia, en este caso al departamento del Chocó, para salir adelante de esta emergencia. Pero yo creo que un momento difícil pues es la emergencia, el terremoto, pero ahora viene una situación más compleja, que es la reconstrucción de esas viviendas que han sido averiadas, otras totalmente destruidas, y obviamente esto va a ser progresivo. Yo sé que las personas que en este momento pues han perdido sus hogares, han perdido sus viviendas, pues esperan una respuesta inmediata, y esa es por supuesto la intención del gobierno nacional, de ir reconstruyendo estas casas, estas viviendas en diferentes lugares del departamento del Chocó, del Valle del Cauca, del Quindío y de Caldas, que han sido averiadas, también del Valle del Cauca, y se va a realizar por fases, es lo que se ha manifestado. 8:49, estamos llegando a la parte final de nuestro magazine institucional Marina al Día, y yo quiero que hablemos también el día de hoy, Cristian, Joel, Bruno, de un terremoto que se presentó en el vecino país del Perú. Ahí también se presentó un sismo que pues también enciende las alarmas, ¿no? Porque últimamente estamos viviendo esta situación no solamente en Colombia, sino en el mundo, de que se están presentando sismos, y hay gente que pues se alerta porque, mire, ya ocurrió un sismo en Venezuela hace muy poco, uno en Colombia, y ahora hay un sismo que se ha presentado, que es en el vecino país de Perú. De eso estaremos también hablando el día de hoy. ¿Ustedes qué opinión tienen acerca de eso? De pronto hay gente que es más alarmista y está diciendo, no, pero mire, es que lo que está ocurriendo, prácticamente es como si esto fuera el acabose, se nos va a acabar el mundo. Hay gente que habla incluso de esos temas, pero no, hay que alertarnos, pues la tierra a veces también habla, ¿no? También se manifiesta, pero pues no hay que alarmarnos de esa manera. ¿Ustedes qué opinan allá en Bogotá, Cristian y Joel? Bueno, pues vamos a hablar entonces de este potente temblor de magnitud elevada y profundidad superficial que azotó a Perú en la tarde de este jueves. En la tarde de este jueves 20 de agosto, el Servicio Geológico Colombiano informó de un terremoto en Sudamérica, precisamente en Perú, con magnitud preliminar de 7.2. El de Colombia fue de 7.4 en la escala de Richter, y esto fue lo que dijo también, según el Instituto Geofísico del Perú, el IGP. De acuerdo con la entidad especializada del país suramericano, el epicentro del temblor ocurrió en la zona de Upahuasho, a las más o menos 1:00 p.m. con una profundidad de 108 kilómetros a 35 kilómetros al norte de Coracora, Parinacochas, Ayacucho. el temblor habría generado deslizamiento de tierras en una montaña. Hernando Tavera, jefe del IGP, le indicó a un medio de comunicación del Perú que debido a los 108 kilómetros de profundidad del sismo, la percepción de este ha sido bastante grande, por lo que el sacudón fue sentido de gran forma en diferentes partes del país. Además, detalló que el movimiento telúrico se sintió más fuerte en la parte norte de Arequipa, en Ica y en Abancay, así como en la capital del país, Lima. Por la información que hemos recolectado hasta el momento, la población ha salido bastante asustada a las calles, pero no ha pasado algo más crítico. Esperemos que sea así, indicó Tavera. Diferentes videos publicados en redes sociales por los habitantes de la zona de Perú más afectadas lo confirman. En ellos se ve cómo los vehículos en las calles, la infraestructura, postes de luz y demás objetos se mueven de manera fuerte por el sismo. Noticieros locales aseguraron que también se sintió en partes del centro y sur del país de Cusco e Ilo. Según imágenes difundidas por medios locales, rocas y tierras se desprendieron de las partes altas de los cerros que rodean la pequeña Coracora en Ayacucho, la ciudad más cercana al epicentro de unos 10.000 habitantes. Pues está temblando en Sudamérica, es lo que pues, hemos venido viviendo en los últimos días.
4: Primero, le comento un poco sobre eso del temblor. Era lo que yo hace unos minutos atrás le estaba comentando sobre el cinturón de fuego, pero ya ven que Ecuador no hace parte de este denominado cinturón de fuego. Y es lo que también queda en preocupaciones para aquellas personas también que son muy creyentes de la palabra y dicen que se está acercando el apocalipsis. ¿Usted qué piensa de eso, mi primero? ¿Usted es bastante creyente de las Sagradas Escrituras?
0: Yo soy muy creyente, la verdad, pues no considero que, pues, no estoy de acuerdo en algunas apreciaciones o algunas afirmaciones que han hecho las personas. Yo, pues, la verdad, estaba muy niño cuando en el año 2000 decían, en el año 99 decían que en el 2000 se iba a acabar el mundo, que ya se cambiaba el milenio, entonces que se iba a acabar el mundo. Entonces uno tenía como esa sugestión, incluso muy niño, y pues mire, no pasó nada. Al final, pues esto simplemente son situaciones naturales que se pueden presentar hoy, Dios lo quiera no se vuelvan a presentar, pero son situaciones que se presentan y son casos de la naturaleza, de que también está hablando tal vez de que no estamos siendo conscientes con nuestro medio ambiente, con nuestra tierra, y por eso pues ella se manifiesta de esta manera.
4: Así es, mi primero, como usted lo acaba de decir, la verdad es que últimamente, después de ese terremoto que sacudió a nuestro hermano país venezolano, y ahora pues también nos tocó a nosotros pasar por esa tragedia que también enluta muchas familias colombianas y ahora al Perú. En imágenes y en videos en redes sociales se puede dejar evidenciado cómo se movían las montañas, se sacudían las montañas y todos, pues hay como 4 o 5 personas que en ese momento eran potenciales reporteros y estaban grabando, mi primero, y habían edificios de 4, 7, 8 pisos que se sacudieron bastante fuerte, pero los daños no fueron bastante considerables, sino que solamente se cayeron ventanales, parte de estructural, pero estuvieron a salvo muchas personas. Esas personas enfocaron también lo que tiene que ver con las montañas y las montañas cómo se sacudían. Y ahí es en donde usted comienza a racionar y comienza a preguntarse. La verdad es que dentro de esta tierra nosotros somos casi que partículas de polvo. Y si usted lo comienza a contemplar o a comparar con lo que tiene que ver con el espacio interestelar, nosotros prácticamente somos pequeñas bacterias que conforman todo lo que tiene que ver con la Vía Láctea y el espacio interestelar.
0: Bueno, ahí está entonces, 8:56, vamos a esta hora a escuchar más opiniones sobre el tema del día y después nos vamos con la nota deportiva.
5: Buenos días, señor Julián. Le saluda la señora Ivonne Salas desde la ciudad de Barranquilla. La costumbre de un primero de enero es siempre hacer un sancocho o un asadito. Un abrazo, bendiciones.
6: Deportes.
7: Un
6: Hola, hola, queridos oyentes del Magazine Institucional Marina al Día, bienvenidos a la sección deportiva. Los saluda el suboficial primero, Didier Castaño. La selección Colombia ya conoce su hoja de ruta para la próxima fecha FIFA. La Federación Colombiana de Fútbol confirmó este jueves los tres partidos internacionales que disputará el equipo dirigido por Néstor Lorenzo, lo que será el comienzo de su segundo ciclo al frente de la tricolor. La programación contempla enfrentamiento contra México, Paraguay y Perú, tres selecciones que servirán como primeros rivales de Colombia después de la participación en el Mundial 2026 y de la continuidad de Lorenzo como entrenador del combinado nacional. El primer compromiso será contra México el 26 de septiembre en Baltimore, Maryland. El horario todavía está pendiente de confirmación por parte de la organización. El antecedente más reciente entre Colombia y México terminó con una contundente victoria para la tricolor. El equipo nacional se impuso 4-0 el 11 de octubre del 2025 en Texas durante una gira internacional. Después del duelo contra los mexicanos, Colombia enfrentará a Paraguay el 2 de octubre a las 7 de la noche, hora colombiana. El encuentro se disputará en New Jersey. Será un nuevo capítulo de una rivalidad que dejó un empate 2-2 en el último enfrentamiento entre ambos equipos, disputado el 25 de marzo de 2025 en el Estadio Metropolitano de Barranquilla por las eliminatorias al Mundial. La selección cerrará esta serie de amistosos el 6 de octubre cuando se mida con Perú a partir de las 6:45 de la noche, hora colombiana, en el nuevo estadio del Inter de Miami. El último antecedente ante los peruanos también terminó en igualdad. Colombia y Perú empataron 0-0 el 6 de junio de 2025 en Barranquilla por las eliminatorias. Con estos tres compromisos, Lorenzo tendrá sus primeros partidos del nuevo ciclo para comenzar a evaluar alternativas, probar jugadores y darle forma al equipo que afrontará los próximos desafíos de la selección Colombia. Por otro lado, el fútbol profesional colombiano se reactiva oficialmente hoy, viernes 21 de agosto del 2026, tras los aplazamientos generados por la contingencia del terremoto, abriendo el telón de la fecha 6 de la Liga Betplay de Mayor, con el compromiso entre Jaguares de Córdoba y Boyacá Chicó a las 4 y 5 de la tarde, seguido por el duelo entre Alianza Fútbol Club y Deportivo Pereira a las 7 y 30 de la noche. Finalmente, en el plano internacional, Colombia participará por primera vez en los Juegos Panamericanos de la Juventud Sorda, que se realizarán en Guayaquil del 21 al 27 de agosto de 2026, con una delegación de 13 atletas en atletismo, natación, ajedrez y tenis de mesa, acompañados por entrenadores, personal médico y un intérprete de señas, sumando 22 personas en total. Hasta aquí todo en deportes, que tengan un excelente día.
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0: llegamos a la parte final de nuestro magazine institucional Marina al Día, en la emisión de hoy, 21 de agosto, desde Arauca, la tierra del joropo. A todos, mil gracias a quienes estuvieron conectados durante esta mañana, desde las 7:30 hasta las 9, escuchando la información de Colombia y sus regiones. Y por supuesto, el agradecimiento también muy especial a Joel Ramírez, a Cristian Paz desde la ciudad de Bogotá por habernos acompañado el día de hoy.
1: Así es, mi primero, dándole esa buena vibra y trayendo también esa buena información para todos aquellos queridos oyentes que se van conectando desde muy temprano en la mañana, desde las 7:30 de la mañana. Yo desde mi parte le brindo un caluroso saludo a toda la gente de Coveñas, y donde hace presencia nuestra bonita red de emisoras de la Armada Nacional, que también le traemos los pormenores de todo lo que viene adelantando nuestra bonita institución que cuida el azul de la bandera. Recuerden quien les habló y los saludó, el suboficial segundo de la Armada de Colombia, Cristian Paz, que terminen de tener un resto de fin de semana excelente, excelente para todos ustedes, escuchando la mejor, la número uno, Marina Estéreo.
2: Así es, un cordial saludo para nuestros oyentes que estuvieron conectados con nosotros en nuestro magazine Marina al Día. Yo soy el suboficial segundo Ramírez Joel y les deseo un excelentísimo fin de semana. Que disfruten con sus seres queridos, familias, amigos. Y bueno, era chao, chao. Bendiciones, que Dios me los bendiga. Continúen a todos.
0: Bueno, mil gracias.
3: Bueno, gracias, Joel, gracias.
0: También a Bruno Hernández. Gracias también por acompañarnos el día de hoy.
3: Bueno, así es, Julián, muchísimas gracias también a todos ustedes por este espacio en el magazine informativo, de verdad, desde la hermosa Coveñas. Les deseamos muchas bendiciones y cierro con este tema, con este lema que siempre he dicho, que si la vida te da limones, haga una limonada bien fría. Dios los bendiga, nos vemos en una próxima emisión en el magazine informativo Marina al Día. Chao, chao.
0: Gracias a Bruno Hernández desde Coveñas y a todos nuestros oyentes del magazine institucional Marina al Día. Nos vamos a despedir con canciones. Vamos a escuchar lo nuevo de Heredero, este artista que se hizo famoso con su canción Coqueta. Pues bueno, ahora viene con una canción que se llama Duele. Y aquí, por supuesto, tenemos los éxitos de Marina Estéreo. Soy el sargento viceprimero Julián Cantillo Gómez. Dios les bendiga, que tengan un feliz fin de semana y sigan en la sintonía de nuestra red de emisoras de la Armada de Colombia.
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1: Esta es la hora.
2: Las 9 y 7 minutos.
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10: 9 de la mañana y 9 minutos.
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0: de movie. Va a cerrar un rime. Tienen que cerrarlo así.
1: Mario y España.
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0: Muy buenos días, mis amores. Sean todos ustedes bienvenidos a una edición más de Tsunami de Éxitos 91.7, dándoles la más cordial bienvenida a todos los oyentes que desde bien tempranito están ahí conectados con la número uno del Carmen de Bolívar, de Montes de, Montes de María. Sí, señor, el veneno me tiene el cafecito. Le doy la más cordial bienvenida a mis compañeros de fórmula en la mesa de trabajo, Javier y Mitola. Muy buenos días.
1: Buenos días, Mari, para ti, para todos los oyentes, para todos los que se conectan con nosotros a esta hora de la mañana. Aquí iniciando con el pie derecho, Tsunami de Éxitos. No, no lo voy a decir.
0: Se enreda uno, ¿no? Andrés Viva, buenos días.
2: Mari, buenos días. Javier, Wilmer también que nos acompaña por acá. Saludo especial para todos ustedes. Estamos en viernes, inicio oficial del fin de semana. El cuerpo, el bolsillo, lo sabe. Las ganas están. Hay que ver si el bolsillo deja.
1: No creo.
0: Wilmer Martínez, muy buenos días. Gracias por acompañarnos.
3: Gracias, Mari. Buenos días. Buenos días a todo el corazón de los Montes de María. Sean todos bienvenidos a esta emisión. Y no, hombre, eso no enreda, eso no enreda.
0: Sí.
2: A mí tres.
3: Buenos días, Carmen de Bolívar. Listos y prestos para toda la información, entretenimiento y buena música.
0: Hoy tenemos también noticias institucionales oficiales ya a través de la página oficial de la Armada de Colombia. Se revela el nuevo nombre del comandante de la Armada Nacional, ¿no? Ya está sonando también el segundo comando de la Armada. Estamos prestos ya para ver cómo se adecúa, cómo se encaja esta nueva cúpula militar.
2: Sí, que es normalmente cada vez que recibe un nuevo jefe de Estado, cambia la cúpula militar. Se ha demorado un poco, se dice, por lo que sucedió con el sismo. Pero ya ayer fue un hecho, ya el presidente de la República dio a conocer quiénes serán los señores oficiales que estarán liderando cada fuerza. Y bueno, estaremos un poquito más adelante dando a conocer los nombres de estos señores oficiales.
1: Hay sorpresas, ¿no? Mi coronel, mi general Olaya ahora es segundo comandante de Armada.
0: Sí, señor. ¿Quién?
3: Era Simar, ¿no?
1: Sí, era comandante de Infantería de Marina.
3: Vea, pues, esas son las sorpresas. Por ahí está Manuel Cortina, un poquito

0: preocupado el hombre. Pero bueno. La idea es continuar llevándoles a todos nuestros colombianos la mejor seguridad de la cabeza, pues, de estos señores comandantes de las fuerzas militares. Ya estaremos mencionando los nombres de cada uno, todo lo que fue el nombramiento por parte del señor presidente de la República, doctor Abelardo de la Espriella.
1: Lo que sí no ha cambiado es la energía, el sabor que nosotros les traemos en todas las mañanas en el programa. No, no lo han modificado, no se preocupen.
2: Eso no lo van a modificar por ahora.
1: Por ahora no.
2: Bueno, les cuento, vicealmirante Javier Alfonso Jaime Espinilla, nuevo comandante de la Armada de Colombia, hace su historia como primer comandante de la Armada que lideró la Fuerza Naval de la Amazonía.
1: Paisano suyo, ¿no?
2: Sí, señor, en un ratito estaremos hablando.
1: Paisano suyo.
2: Sí.
1: Barranquilla.
2: Barranquillero, sí, señor. Nueve de la mañana, 26 minutos, vamos a abrir este, hombre, telón musical, este escenario virtual. Musiquita popular, que es lo que le gusta a la gente también. Esto lo hace Joaquín Guillén, se llama así. Usted a mí no me olvida. Lo escuchas aquí a través de Tsunami de Éxitos.

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0: la música popular hacemos un cambio de frente bastante drástico, pero de eso se trata, ¿no?
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0: De irle encendiendo la llama este fin de semana.
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0: Se lo hace Chris y Ronnie.
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0: De los chicos más sonados hoy por hoy en redes sociales son tendencia, haciendo que la música champeta.
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0: Ahí sí. Que la champeta esté posicionada a nivel internacional, y esto se lo debemos a estos chicos que también son tendencia en TikTok por su baile. Así que los dejo para que disfruten esta canción completica que se llama Ojalá, aquí en Tsunami Éxitos.
1: Esta es la quinta.

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0: 9 de la mañana con 47 minutos. Y entonces. Oye, un saludito especial para Repe, el propio Repe del Carmen de Bolívar conectadito. Saludando. No le voy a decir más nada porque ya el hombre se molestó. Bueno, noticias, información importante a esta hora de la mañana para llevarles a ustedes a través de nuestro tsunami de éxitos, Morning Show de todos los días.
1: Yo le voy a hacer una pregunta por acá. ¿Usted ha escuchado esta frase? Farmear aura. ¿Has escuchado por ahí, no?
2: Sí.
1: Farmear aura.
2: Sí.
1: Tendencia
2: hacia abajo. Es una tendencia nueva, ¿no? Que hay luego de los Terian. Ahora los chicos no saben ni qué inventar. Esa vaina.
1: Farmear aura.
2: Farmear aura es empezar a hacer retos como de competencia, pero sin el habla, ¿no? Solamente con gestos. Con gestos, ademanes físicos.
3: Y es como el estilo de un baile todo raro. No, sí, estaba mirando unos videos y se tiran en el agua y hay un gordito que da la vuelta en el aire y queda mirando. O sea, da un giro de 360 grados y queda mirando al otro.
1: Esas son las tendencias que uno dice, Dios mío, pero la generación Z y Alfa son los culpables. Pero bueno, saludo especial a toda la generación Z y Alfa. Hay información respecto a este tema porque no termina solo en ser una tendencia, sino que habrá la primera batalla aquí en Colombia. ¿Cómo la ven?
2: Sí, será el próximo
1: 28 de agosto.
3: Será en San Juan de
1: Bogotá. A las 7 de la noche en el Parque Cultural Débora Arango en Antioquia. Será la primera batalla de Farmear aura en Envigado. ¿Cómo la ven?
2: Bueno, yo voy a contextualizarlo para que ustedes sepan qué es farmear aura. Esto es una expresión, ¿verdad? Viral, que se está haciendo recurrente en internet y que combina este término de farmear, que es de los juegos o de los videojuegos, que significa repetir acciones para conseguir puntos o recursos, con la palabra aura, que es carisma, estilo, presencia y seguridad que proyectan las personas al momento de hacer estas competencias. Palabras más, palabras menos, significa hacer actos con estilo para poder ganar admiración sin parecerse forzado y sin hablar.
1: Y que también estaba mirando que no es algo nuevo, porque lo veíamos o lo hemos visto también, por ejemplo, en el caso de la costa caribe con el africano, con la champeta africana, que hay personas que compiten a ver quién hace los mejores pasos. Entonces, muy parecido a eso también.
3: Ah, bueno, pero ese es más un concurso de baile.
1: Exactamente. ¿No?
3: Y entonces, creo que
1: está un poquito asociado a eso. Y en el Pacífico se veía mucho también con el tema de la salsa show, que se popularizó en el 2014. La misma. Creo que se pegaron de esa tendencia. Y
2: no, esto va más alineado a los videojuegos online. Ya, es lo que dice la tendencia. Así va más alineado a la tendencia online, donde se usa el farmear, que son los llamados objetivos útiles que tú vas consiguiendo al momento de que vas alcanzando los niveles. Entonces, esto repetido varias veces,
3: le va sumando puntos.
2: Le van sumando puntos.
1: La cultura gamer.
2: Y el aura es a gamer. Sí,
1: gamer.
2: En esta cultura digital actual se refiere a ese magnetismo personal, menos mal que no es nada así como.
3: Exacto, no es nada
2: de dañarse. Malicioso, ¿no?
3: Exacto, al parecer.
2: Claro.
3: ¿Y el abuelo qué dirá de eso?
1: Creo que el Terian era como más complicado.
3: Sí, lo del Terian era más complicado.
4: ¿Qué dijo el abuelo? ¿Qué dijo?
5: Hombre, que vamos.
1: No dijo nada, está farmeando.
3: Pero la pregunta mía es, ¿ellos qué ganan ahí? ¿Seguidores?
2: No, mira lo que pasa. Resulta que, ¿cómo se aplica esto? En la vida de diaria es lograr una respuesta ingeniosa y mantener la calma en un momento tenso. Hacerlo con naturalidad para poder obtener esos puntos aura. La pérdida del aura es que si usted se tropieza en el intento, si de pronto usted se equivoca, si las personas
3: pierde
2: que están
3: la
2: alrededor no se ríen, si no impresiona, se dice que pierde el aura. O sea, los mismos chicos que están alrededor, depende de la ovación de cuando se está haciendo el reto, saben si gana o no gana.
1: Ahí está. Tiene que esforzarse mucho para poder obtener.
2: Y normalmente esto, lo que dice la tendencia es que se hace en plazas públicas, se hace en colegios, donde siempre haya una urna frente a frente de una parte y de otra. Es decir, de este lado.
3: O sea, que tengan barra.
2: Sí, señor, exactamente. Barra. La barra de parte y parte haciendo un semicírculo, haciendo poses, haciendo baile, actitudes cómicas y ver quién es el que más impresiona al público.
1: Exacto. Mire, y a pesar de las críticas desde el punto de vista psicológico, los profesionales dicen que es positivo, especialmente para los jóvenes, porque ayuda, por ejemplo, a controlar temas como el estrés, al ser una situación que pone a hacer algo diferente a los jóvenes, a salir de la rutina. Y desde el punto de vista psicológico es bueno.
0: Sí, el tema es como dice Mari, ¿no? Que no
2: yo tiene... creo que este es el gordito más viral. Es gordito y tiene bastante como carisma, ¿no? Es quien es la cara ahora de esta tendencia a través de redes sociales.
0: ¿Cuándo irán a inventar una vaina así como de comer yuca con gordito?
3: Bueno, mire lo que yo estoy leyendo por aquí. Dice
1: orejita
3: que,
1: de marrano.
3: Hombre. Dice que hay una fecha probablemente mucho que muchos no conocemos. Hoy es el Día Mundial del Síndrome, y se escribe así, D-Y-R-K-1-A. Diría yo, no tiene vocales, ¿no? La única vocal es la última. Diría yo que se lee DIRC-1-A. Sí,
1: entonces se recortaba como al COVID, yo no sé, algo así.
3: Sí, es una. Es,
0: pero ese debe ser el nombre científico, ¿no?
3: Sí, dice una condición genética que poco frecuente que afecta principalmente el desarrollo neurológico, una fecha que busca viralizar a las familias y pacientes que viven con ella.
0: O sea que este es como una enfermedad huérfana.
3: Huérfana. ¿Y no será que está afectado también ahí el Laura?
2: yo sí decía que Javi estaba así como Lucho Flow. Yo dije, ¿a qué va esto? Está ya entendí.
0: Ale, ¿viste el cambio de frente?
2: Oiga, un saludo muy especial a Lucho Flow, que sé que está ahí en San Antero, Córdoba, escuchándonos por allá en el Museo del Totumo.
1: Farmeando hoy.
3: El Museo del Totumo, oiga. Oiga, así tocar, con Tutuartes, ¿no?
2: Sí, con Tutuartes. Nos va a tocar farmear aquí para ver qué.
0: Me están obligando a un viaje.
1: A veces nos toca, ¿no? No sé si se han dado cuenta que a veces farmeamos cuando es el magazine. Aquí empezamos.
2: No,
1: aquí,
2: sí, claro. Farmear, nosotros farmeamos acá, aquí. Decirle,
1: porque no interno. Podemos hablar muchas cosas en vivo.
0: Exacto, toca farmear. Oye, sí, no lo habíamos mirado.
3: ¿Y farmear qué es? Disociar.
1: Sin que.
2: Como dice Tracky, farmear es hacer mímicas.
0: Ah, okay. Mamá gallo. O sea, mamá gallo ahí, pero
3: sin hablar. Lo que pasa es que yo estoy como el abuelo, yo soy corroncho. Y yo, a mí explíquenme.
4: Vaya mamar.
0: Saluditos especiales a esta hora de la mañana a todos los barrios que se conectan a través de nuestras ondas azules, los 91.7.
2: Pensando ahora que normalmente en los tiempos del abuelo, de la abuela, de nuestros padres, eran ellos los que nos iban enseñando a nosotros, y ahora con estas nuevas tendencias digitales, son ellos los que nos van enseñando cada vez más cosas. Por ejemplo, ahora último, hablo personalmente, mi hija llevó un reto que se llama como 6-7, y yo decía, ¿qué es eso? Claro, uno preocupado porque hay que estar pendiente de los más chicos, y resulta que 6-7 es un baile por allá como brasilero. Entonces ellos empiezan a buscarle similitudes a las cosas de la vida diaria. Por ejemplo, para decirle a un niño en el colegio, me explicaba ella misma, que tiene 7 años, que está como fuera de onda, le dicen, ¡ay, 6-7! Imagínate. O sea, utilizan eso y uno se tiene que poner, como quien dice, a la vanguardia de los términos, porque a veces ellos suelen comunicarse de una manera diferente y uno no entiende.
1: Hay que actualizarse.
2: Mira, ellos se escriben hasta por emoticones y uno queda como en el aire.
0: Pero sí entiendes el de la berenjena, ¿no?
2: Ese sí. Ah, bueno, ese sí.
0: Oiga, 6-7, dice la expresión 6-7. No tiene un significado. No, tiene que. Un significado fijo o literal. Los jóvenes usan como un comodín o muletilla para responder en casi cualquier cosa. Indicar que algo está más o menos, sí, o simplemente bromear y desconcertar a los adultos. Esa, lo tiran a uno a framear.
2: Claro, y uno queda como en el aire. Entonces, hoy por hoy no se puede dejar uno arrastrar, como quien dice, por las tendencias. Tiene uno que estar pendiente de todo lo que pasa, muchísimo más con lo sensible que se vuelven las redes sociales para los niños. Y aprovechamos pues la oportunidad para decirle a los papitos, a los cuidadores, a los maestros, a quienes cuidan niños menores de edad, bueno, sí, a los que cuidan niños, especialmente que tengan este cuidado a través de redes sociales, porque siempre hay personas inescrupulosas esperando la oportunidad, vestidos, disfrazados a través de una pantalla para aprovecharse de los más chicos.
1: Sí, las tendencias son buenas, pero lo que usted dice es verdad, los cuidadores deben estar al tanto para evitar, Dios no quiera, que se repitan situaciones como, por ejemplo, la ballena azul. No queremos sí, cosas señor. Como esas.
0: Oiga, sí, no, complicado eso de la ballena azul. Bueno. En La Juega. 9:56 por acá. Recomendaciones del canario Mike Towers. Carita feliz, cuéntanos.
3: ¿no? Estoy mirando aquí las tendencias de las canciones nuevas y está entre esas, ella.
1: Sí, y ese y el video oficial de esa canción se estrenó el día de ayer. Está muy bueno para que la gente la disfrute. Y Mike Tower, como siempre, sacándola del estadio.
0: Por supuesto, ya la tenemos aquí en nuestra biblioteca musical 91.7. Ya lo saben, pueden solicitar esta canción a través del 321-817-8263.

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2: 10 de la mañana en punto.
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0: 10:13 y bueno, como lo prometido es deuda, ahorita al iniciar nuestra programación musical estábamos hablando de ese evento tan importante que está surgiendo ahora al interior de nuestra Armada de Colombia, y es el nombramiento del señor vicealmirante Javier Alfonso Jaime Espinilla como nuevo comandante de la Armada de Colombia, y con gran orgullo, como lo anuncian a través de las redes sociales y con espíritu marinero, felicitamos al señor almirante por este nombramiento como comandante de la Armada, quien hace historia como el primer comandante de la Armada que lideró la Fuerza Naval de la Amazonía, fortaleciendo la seguridad fronteriza y el control fluvial en el suroccidente del país. Que el honor, la lealtad y el compromiso con Colombia continúe guiando su liderazgo al timón de nuestra institución. Así que, como decimos, un bravo Zulú para él.
1: Claro que sí, Mari. Él es...
0: Barranquillero.
1: El señor vicealmirante Javier Alfonso Jaime Espinilla, ¿sí?
0: Sí, señor. Y asimismo se está haciendo despedida inamovible del comandante Juan Ricardo Rosso Obregón, quien culmina su ciclo también como comandante de la Armada, y durante estos 2 años de su liderazgo fortaleció las capacidades de la fuerza, reafirmando ese compromiso absoluto de guiar a los hombres y mujeres que hoy protegen el azul de la bandera, desde cada cubierta, desde cada muelle, desde cada unidad de mar, desde nuestra infantería de marina. Los tripulantes hoy agradecemos profundamente esa labor del mando que lideró este gran buque llamado Armada de Colombia, donde su guía fue siempre el faro y el ejemplo para todos nosotros. Los invito para que ustedes ingresen a nuestro Facebook y ahí puedan ver ese bonito homenaje que se le hace al señor comandante de la Armada de Colombia saliente.
1: Claro que sí, Mari. Hablando también del señor comandante de la Armada entrante, fue o viene de ser comandante de la Fuerza Naval de la Amazonía, jefe de la Jefatura Integral de Educación Naval. En su recorrido, pues también fue director de la Escuela Naval de Cadetes Almirante Padilla, representante permanente en Colombia ante la Organización Marítima Internacional, comandante y segundo comandante del buque ARC Cartagena de Indias, jefe del Centro de Operaciones de la Armada Nacional, jefe del Departamento de Comunicaciones en la Fuerza Naval del Sur, entre otros comandos y segundos comandantes que estuvo desarrollando a lo largo de su carrera como oficial de la Armada Nacional. Fue también jefe de las divisiones de cubierta y apoyo aeronaval y guerra electrónica en la fragata ARC Caldas y comandante de la unidad ARC Socorro. Bueno, la trayectoria del nuevo señor comandante de la Armada Nacional, señor vicealmirante Javier Alfonso Jaime Espinilla, como usted lo decía, Mari, un bravo Zulú desde la mesa de trabajo de Marina Estéreo, el Carmen de Bolívar. Bueno, Mari, como siempre, Marina Estéreo sabe que es la radio de la gente, ¿no? Hoy, como todos los viernes, nos vamos con la información del mercado para que son las 10 de la mañana, apenas para que vayas y compres lo del almuerzo, ¿no?
0: La claro verdurita. Que sí, la gente que todavía está ahí pensando qué va a hacer de almuercito.
1: De almuercito, una
0: sopita. Yo creo que Cindy Torres no está pensando, ella tiene montado porque desde la noche ella saca lo que va a hacer al día siguiente.
1: Ella tiene lo suyo.
0: Señor.
1: Saludito para Cindy a esta hora de la mañana ahí conectadita. Nuestro corresponsal, Manuel Oviedo, desde la despensa de los Montes de María, desde el sector comercial El Mamón. Manuel Oviedo, buenos días.
2: Buenos días, muy buenos días a todos los oyentes de Marina Estéreo 91.7, la radio de la gente. Estamos saludando del sector comercial El Mamón, el Carmen de Bolívar, desde Mercacampo, El Buen Precio. Mi nombre es Manuel Oviedo y estoy para informarles los precios de la canasta familiar en frutas y verduras. Desde Mercacampo, El Buen Precio, consigues hoy, estos son los precios que están en el mercado del sector El Mamón del Carmen de Bolívar. El cartón de huevo a 10.500 pesos, el tomate de cocina está a 1.500 pesos, la cebolla roja está a 1.500 pesos, voy a estar entregando también zanahorias a solo 1.000 pesos la libra, el repollo a 1.500 pesos la libra, la papa está a solo 1.100 pesos la libra, el apio a 1.500, el cebollín a 2.000, la cebolla blanca a 2.500 pesos, el pimentón a 2.500 pesos, la remolacha a 2.000 pesos, el plátano a solo 1.000 pesos, la yuca a 1.000 pesos. También por la cuestión de las frutas, está entregándose tomate de árbol a solo 3,000 pesos, la maracuyá a solo 4,000 pesos, la guayaba a 2,500 pesos, la mora a 1,300 pesos, la mandarina sigue bajando de precio a 1,800 pesos, las fresas a solo 4,000 pesos, las ciruelas a 3,000 pesitos, el durazno a 3,500 pesos la libra, la granadilla a 2,000 pesos, la curuba a 3,000 pesos, el tamarindo a 2,000 pesos, el borojó a 3,000 pesos por las frutas y verduras. Esos son los precios de frutas y verduras en Mercacampo con el precio. También está el cerdo, que en el sector de Mamón está corriendo en partes a 6,000, en partes a 7,000, en partes a 5,800. El pescado también está a buen precios. El pollo entero consigue desde 23,000, 24,000. Son los precios que se manejan en el sector comercial en Mamón del Carmen de Bolívar. Manuel Oviedo informa para Marina Estéreo.
1: Oiga, Manuel Oviedo.
0: Oiga, Manuel Oviedo, hay que darle un espaciecito aquí en Marina, ¿no?
1: Hombre, sí. Claro que sí, mi gran amigo.
0: Se la vacila Manuel Oviedo.
1: Claro que sí. Lunes, miércoles y viernes, toda la información referente a lo que es los precios de la canasta familiar.
3: Pescado,
1: aquí.
3: Pescado hoy, Javi, ¿verdad? Pescado hoy frito.
4: El que no haga un plato hoy a la altura, porque no quiere, todo barato.
1: Sí, todo está barato. Hasta la tortilla de huevo, oye.
4: A 1,500. Oye, una canasta de huevo, 10,500.
1: 10,500. 30 huevitos.
4: Y le voy a decir una cosa, que usted sale de aquí, el Carmen de Bolívar, y va a comer caro. Yo ahorita que estuve de permiso, pagué la libra de yuca a 2,000 pesos. Aguacates a 5,000 pesos.
1: La semana pasada, Manuel dio la libra de yuca a 1,000 barritas, ¿viste?
4: A un K. Oye, hablando de todas las evoluciones, ¿no?
0: Y de esa que parece como un pancito.
1: Sí, pura yuca.
4: De esas que se meten debajo del brazo,
0: suavecita,
4: y se cocina sola.
0: Que se deja comer sola.
1: Harinosa, la que le gusta al abuelo.
5: Estamos invitando, el que quiera venir, que venga, que todavía hay.
1: Bueno, 10 de la mañana con 20 minutos, hombre, agradeciendo a nuestro corresponsal ahí en la despensa del Carmen de Bolívar, la despensa de los Montes de María, sector comercial El Mamón, Manuel Oviedo. Ahí está en el punto Mercacampo. Algo así.
3: Y ahí está conectado. Del campo a la casa.
1: Eso, Manuel Oviedo, nuestro corresponsal marinista. Bueno, nos vamos por acá con oyentes. Nos reportan sintonía desde el barrio Pueblo Nuevo. Dice: para buenos días, bendiciones, para pedirles me regalen la canción Amor del Bueno, de John Onofre. Un fraternal saludo desde el barrio Pueblo Nuevo. Hombre, gracias por estar ahí conectadito, reportando sintonía a esta hora de la mañana a través de nuestro Tsunami de Éxitos.
3: Venga, esos nombres, hay nombres de barrios que son tan comunes casi en todos los municipios y ciudades de Colombia, ¿no? Pueblo Nuevo es uno de ellos. O, por ejemplo, El Poblado, siempre hay en
4: 8 de junio.
3: 8 de junio.
1: Oiga, sí.
3: ¿Qué barrios tan comunes?
1: La Concordia, Buenos Aires. Sí.
4: La Floresta.
3: El barrio también. El Carmen también, el Carmen, sí. Escuché en muchas partes de
1: ¿qué otro
3: barrio?
1: Carmen.
3: Las Flores.
4: Sí. Bueno, yo no sé si claro aquí hay cuánto es el 21, aquí está el 28.
1: No, aquí hay 28, 12 y 7.

0: pusieron una
1: funar, funar,
2: funar.
1: La no primera, me vayan a funar. La antes primera, éramos madre gallo.
0: ¿Ah? Sí, pero miren que la primera Aura que yo conocí fue una compañera en el colegio que estaba bien bonita.
2: Oiga,
0: saludos,
2: no,
0: para Aura. Ahora Aura es otra cosa.
2: Te van a jalar las orejas.
1: Están escuchando. Sí. Yo no soy sapo, pero vivo es casado. Así que, niña, no le pare bola porque tiene mujer.
2: Sí, señor, si no...
3: Se lo dice Trek y campesino que se respeta.
0: Ah, bueno. Lo dice Mario Pérez, casado, pero no capado.
2: Bueno. Hombre, ay, que si lo van a jalar.
1: Ábrelo.
2: Oiga, Aura dice por acá que la palabra aura tiene varios significados según el contexto. Es un sentido más tradicional. Se define como un campo de energía luminosa o un halo invisible que supuestamente rodea a los seres vivos y refleja su estado físico, mental y emocional. En la cultura del internet actual también se usa de forma coloquial para describir la presencia, el estilo o el carisma de una persona. ¿Cómo la ves?
0: Claro, puede ser aura buena o aura mala.
2: Y lo que usted decía, la generación Z, el lenguaje de internet, se usa para hablar del magnético, la actitud o la seguridad de alguien. Acciones con mucho estilo, confianza, se conocen popularmente como framear aura.
0: Ahí está.
2: Ahí está. Le dimos.
1: O sea, en pocas palabras,
2: mostrar tu actitud, seguridad ante otra persona.
1: Otra.
2: Esa es según la generación outfit. Z.
1: Outfit.
2: Ay, el outfit.
1: ¿Qué outfit? Antes, bueno, ¿Cómo de moda, outfit? Tuvo tiempo de moda, la percha, ¿no?
2: La percha, la pinta.
1: Ahora es, uy, qué
0: la outfit. Pinta, la pinta mecha. Muy utilizada también.
1: La mecha.
2: No, ahora
0: el estreno. El outfit.
1: La gutepercha. O sea, ¿te acuerdas cuando la gutepercha todo el mundo? No, si no gutepercha no tienes billetera.
2: No tiene billetera.
1: La doble, la billetera que tenían doble también fue una moda.
2: La gocha, la famosa la gocha.
1: Pero sí.
2: Sí, claro, claro, son cositas que van pasando de moda.
0: Son tendencias, cada día hay más y más tendencias y habrá más tendencia cada día.
1: Buenas. Sí, señor, buenos días.
0: Mucha tendencia.
1: Bendita sea la ventana de Marina, en serio, el Carmen de Bolívar.
4: Vaya mamá. ¿Dónde vamos?
2: Oye, eso nos escribe por acá Lilibet Paola Romero, dice en sintonía Marina Estéreo, gracias por estar conectadita. Karina Mendoza nos escribe, dice: hola, buenos días, me regalan la canción La Fantástica de Carlos Vives. Gracias y bendiciones igualmente para ti. Entonces, ¿vamos a framear aura o qué? Muy contenida, pero también le... 10 de la mañana con 25, siguen conectaditos y pilas para no se desconecten de Marina Estéreo, pero vayan a hacer el mercado, que los precios están baratos.

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1: 10 de la mañana y 33 minutos.
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0: Bueno, por aquí continuamos, 10 de la mañana, 50 minutos, en esto que se llama Tsunami de Éxitos con Noticias. Óyeme, se me fue, ¿no?
1: Ya se le fue.
0: En esto que se llama Tsunami de Éxitos, a través de Marina Estéreo 91.7. ¿Qué tenemos ahorita de información importante?
1: ¿De qué va? ¿Qué va con la cred con la que nos salió hoy y nos despertamos la mayoría de los colombianos? Con información referente al consumo de energía. ¿Usted cómo le va con el consumo de energía? Cuénteme.
0: Bueno, aquí en el Carmen de Bolívar ese es un tema bastante neurálgico, ¿no? Estamos pagando propiamente de manera personal energía casi como en Boca Grande, en Cartagena de Indias.
1: Carísimo, ¿no?
2: Sí, señor.
1: Bueno, para los oyentes que nos escuchan a esta hora, la CRED es la Comisión de Regulación de Energía y Gas. Y bueno, se acabó una resolución que... pues algunos la ven de una manera que puede incentivar el ahorro de energía, otros quizás critican porque especialmente acá en la costa caribe con las altas temperaturas, en ocasiones, especialmente en la tarde y en la noche, se hace necesario pues utilizar elementos como el aire acondicionado, entre otros. Pero miren lo que dice la CRED en la última resolución que ha dado a conocer a nivel nacional. Bueno, mire, y lo hace con base al consumo del año 2025. Los kilovatios que usted haya consumido en el año 2025, desde enero hasta diciembre, ellos lo suman y le hacen un promedio de consumo mensual. Por ejemplo, usted consume 100 kilovatios por después que hicieron toda la conversión, le salió el consumo por mes de 100 kilovatios, por ejemplo. Ahora, si usted ahora en el 2026, ellos ya promediaron que usted se va a gastar, por ejemplo, en el mes que viene 100 kilovatios, y si usted logra gastarse menos de esos 100 kilovatios, pues le van a incentivar en la factura un subsidio adicional. Ahora, si usted se si usted se pasa de esos 100 kilovatios, pues sería una multa por kilovatios que estará, ha dicho ya la CRED que va a exigirle a las empresas prestadoras de servicios que actúen.
2: Que aprieten tuercas.
1: Que aprieten tuercas. Entonces, ¿cómo será que hacemos? Porque la verdad... el incremento de los kilovatios de energía por estos días va a ser un poco
2: calor
1: más.
2: El calor no aporta mucho, ¿no?
1: Sí, no aporta mucho y ellos dicen que esto es para incentivar el ahorro de energía, vista que ya estamos próximos al fenómeno del Niño.
2: Pero,
1: ¿qué hacemos?
2: A través de nuestros micrófonos azules siempre les decimos, hombre, siembren un arbolito, cuidado. Bueno, vean, siembren un arbolito.
1: Claro, claro. Y pues hay algunas preguntas al respecto, porque recordemos que hay instituciones que tienen alto consumo de energía o negocios, pues ellos están exentuados de este cobro, por ejemplo, los hospitales y demás.
2: No, exacto, no, porque son unidades de pronto de primera necesidad, por así decirlo. Uh-huh. Pero si tú te das cuenta, hay varios empresarios o, bueno, dueños de grandes cadenas, están implementando la energía renovable, la energía solar.
1: Solar, claro.
2: Sí, y hay, mu-

0: lucha, sí. Entonces, de hecho, la super, la tienda olímpica aquí, he mirado en algunas fotos aéreas, tienen paneles solares. Entonces, eso es una ayuda. Hombre, eso sí o sí tiene que bajar la factura, pero todavía están elevados los paneles.
1: Sí, claro. Bastante elevado. Y no, bueno, y que también sería una oportunidad para que el gobierno incentive un poco más esto de las energías limpias.
2: Sí, señor, y es que si empiezan a implementar eso y usted coloca y el otro coloca, ve que es negocio, entonces también le aumentan más a los paneles solares.
0: En vez de bajar por oferta y demanda, lo que hace es subir, ¿no? Grave. Bueno, hablando un poquito de Afinia, les cuento que sigue avanzando con sus inversiones históricas en la región para mejorar el servicio eléctrico en los 134 municipios donde opera. Estas acciones reflejan su compromiso con el bienestar de la comunidad y el desarrollo sostenible de los territorios. Eso es lo bonito. Lo más bonito es que los municipios que se beneficiarán de estas mejoras y que estarán sin servicio durante los trabajos son el Carmen de Bolívar, Zambrano, San Jacinto, San Juan Nepomuceno, Arroyo Hondo, Calamar, El Guamo, San Estanislao de Cosca, San Cristóbal, Soplaviento, Córdoba Tetón y Zambrano, nuevamente por acá lo mencionan. Adicionalmente, los corregimientos de Villa Rosa, El Porvenir, en Repelón Atlántico también se verán afectados. Esto será el corte el próximo domingo 23 de agosto. Se llevará a cabo desde las 6 de la mañana hasta las 5 en punto de la tarde. Imagino que Nela se, está allí, Nela se va de piscina, ¿no? Entonces ya lo saben, mi gente del Carmen de Bolívar, el próximo domingo 23 de agosto, Afinia llevará a cabo sus labores de expansión de la red de alta tensión en la subestación de El Carmen de Bolívar, entre las 6 de la mañana y las 5 de la tarde. Ahí en los vecinos municipios que nos sintonizan, como Zambrano, San Jacinto, San Juan, también estarán sin energía el próximo domingo.
1: Aunque hoy, por ejemplo, en el corregimiento de Malagana, tengo entendido que no hay fluido eléctrico, ¿no?
0: ¿Dónde?
1: En el corregimiento de Malagana.
3: Eso es municipio.
0: No, señores.
1: No, es corregimiento.
3: Corregimiento de Mates. Ah, ok, listo, ya, ahora sí.
1: Corregimiento de Malagana no
0: había fluido eléctrico. ¿No te has visto el video de la niña Emilia, donde la niña Emilia dice que se fueron de Mates, unos se fueron de Malagana, y por eso se llama Malagana, y otros se fueron para el corregimiento de Evitar? Por evitar. No, en serio, eso es una supuesta historia de este municipio de Mates.
2: O sea, Malagana es
0: lo que se fue. Es
2: corregimiento. Y el municipio es
0: Mates. Sí, señor.
2: Ok. Claro, con eso. Yo también pensé que era municipio Malagana.
0: No, Malagana es corregimiento de Mates.
2: Estábamos.
0: Al igual que creo que este distrito especial de que fundado por Benco Biojón, ¿cómo que se llama? Palenque. Creo que también es
3: San Basilio de Palenque.
0: San Basilio de Palenque.
1: Ah, pero ese es el municipio.
3: No, ese es corregimiento. Ese corregimiento también, de Mates.
0: Sí, sí, okay. En los municipios de aquí para allá son San Jacinto, San Juan.
1: Arjona,
0: porque San Cayetano es de San Juan Nepomuceno.
3: ¿A dónde venden los chicharrones?
0: Exacto, eso es un corregimiento de San Juan. Malagana es de Mates, al igual que San Basilio. ¿Qué más hay por ahí? Sincerín, también es corregimiento, no sé si es de Arjona.
3: Bueno, aprovechamos la oportunidad que estamos hablando de geografía colombiana para saludar a todos los hombres y mujeres que hacen parte del Batallón de Infantería de Marina número 13, que tiene jurisdicción en 20 municipios del departamento de Bolívar.
0: Sí, señor. Mario, son las 10 de la mañana, 57 minutos. Por ahí está Javier, que se habla, ¿no? Hoy.
2: No, le estoy recordando que...
0: Me está frameando.
2: 11 de la mañana, se viene la sección de cumpleaños.
0: Sí, señor. Bueno, vamos con la sección de cumpleaños. Vamos a un corte musical y regresamos con la sección de cumpleaños, ¿te parece? Y que nos escriban.
2: Sí, ¿sabe qué persona famosa está cumpliendo año hoy?
0: Chavo el
2: mi papá. No, ahí está cumpliendo años Robert Lewandowski.
1: Ah, el jugador de fútbol.
2: Sí.
1: Ah, aún sigue en el Barcelona. 38
2: años.
1: Creo que ya se fue.
2: Ah, ya se va, ¿no? Sé que está cumpliendo 38 años.
0: No sé más. Bueno, claro que sí. 10 de la mañana, 58. Y nos vamos a un corte musical con uno de esos vallenatos que apenas para hoy viernes, ¿no?
2: Hombre.
0: Domingo sin energía.
2: De esos que ponen a dudar.
0: Esto lo hace Diomedes Díaz. ¿Quién dijo?
4: ¿Dónde es que vamos?

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1: 11 de la mañana, con 3 minutos.
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0: ¡Híjole, cuate! ¡Ay!
1: ¡Feliz! Pero decíamos a
2: ti. Oiga, feliz cumpleaños a todos los que están de pláceme así, hoy, los que nacieron un día como hoy.
3: 21 de agosto del año, bueno, del año en que nacieron.
2: muy bien. Sí. Oiga, ¿sabe quién también está cumpliendo año? Está cumpliendo año Carrie Anne Moss, el actor de Matrix, 59 años. ¿Sí es así? ¿Se lee así el nombre?
3: ¿Cuál era
2: de todos? El actor de Matrix.
3: El protagonista, el actor.
4: No, el, sí. Protagonista, el protagonista no es ese. Es...
3: El protagonista. Bueno, dice, es que es un actor,
2: Carl, no
3: es el protagonista.
2: Sí, un actor.
3: Es un actor. El protagonista, sí.
2: No, un actor de la película de Matrix.
3: Keanu Reeves.
2: Matrix. Se fracturó una mata de plátano ahorita.
3: Cuatro matas de you.
2: ¿Cómo es? Rick.
4: Ah, no, Keanu, lo que pasa Rick. Es que Carrie Ann es la protagonista.
3: Otra voz.
4: Es ella.
3: Ah, es ella. Sí. ¿Cómo era que se llamaba?
2: Ah, es actriz, no, claro, es actor, es actriz. Es femenina.
4: La actora. Trinity.
2: Trinity.
4: ¿Quién no recordará a Trinity con sus gafitas, con su gabán, con su atuendo de cuero?
3: Carrie Ann. Bonita ella.
2: Bien.
4: Y Keanu Reeves. Repitan. Repeat after me.
2: Repeat.
4: ¡Qué mal inglés!
5: Repitan conmigo.
4: Repeat after me. Keanu Reeves. Carrie Ann.
2: Muy bien.
6: Dice
2: traqui
6: campesino que se
2: respeta. Bueno, y actriz de la conocida. Conocida mundialmente por ser actriz. No entiendo aquí, dice King. Usted que es la experta ahí en inglés, la primera.
4: A ver.
2: La primera.
4: ¿A dónde?
2: La primerita. 70 añitos está cumpliendo ahí, dice el número 70, ahí está.
4: También trabajó en Sex and the City, que es una serie muy reconocida.
2: ¿En qué?
4: Sex and the City.
2: Bájale. No hablen.
4: Sex and the City.
2: Wow. ¡Eso!
4: ¡Qué buen inglés! Sí. Esta es Quinta Cal. Es otra actriz, o sea, no es la misma.
2: No, es otra.
4: Es otra actriz.
5: Sí, hay que saber lo principal.
4: Es la rubia de Sex and the City.
2: Por eso le dije a ella que dijera, porque yo no me he visto esas películas.
5: ¿Sabe cuál es lo principal para ir a Estados Unidos? Yes y Out. Eso me dijo man por ahí. No, para todo usted dice o Yes o dice Out.
4: Yo lo he experimentado.
5: Viajó y terminó deportado.
4: Lo he experimentado como turista. Antibilingüe. Lo único que funciona para ir a otro país es esto, vea.
5: El traductor.
2: ¡Cling! El factor monetario.
4: No, usted señala y ¡cling! Ya. No necesita más nada.
5: Hay que hacer como EPA Colombia con el celular y el
2: traductor. Puro QR.
4: Sí, no, pero vea que de la experiencia propia vivida, cuando usted sale al extranjero, a veces la eSIM, que es el servicio que uno compra de internet, eso de un país a otro se cuelga. Entonces resulta que el traductor que uno lleva no va a funcionar. Tiene uno que defenderse con las uñas. Entonces usted señala. Sí. ¿Qué quiere? Le dicen en otro idioma. Usted señala.
2: ¿Cómo dicen que quieren? ¿Qué?
4: Usted solamente señala, se lo dan y clink cuando viene a ver.
3: Ah, el pago.
4: El agüita, 40 euros.
3: Como la de los aguacates. La de los aguacates en Italia, ¿no? Ajá.
5: ¿Sabe cuánto usted que está?
2: La que fue a comprar aguacates.
4: Oiga, sí, un aguacate hash.
5: ¿En cuánto?
4: Suiza.
5: Ah, no, pues que imagínese en Suiza.
4: 42 euros, sácale cuenta.
2: Ah, ¿cómo está hoy? 4.000.
4: El euro. No, está económico, igual que el dólar. El dólar ayer amaneció en 3.070 pesos. O sea,
2: imagínense.
4: En 3.100 pesos.
3: ¿Y el euro?
4: El euro ayer cotizó en 3.800, pero eso todos los días el TRM varía, ¿no? De acuerdo a la afluencia de la bolsa.
3: Hombre, indicadores económicos aquí una vez.
5: Es que ya me aprendí ya lo básico, el yes y el now.
4: Sí, yes.
2: No.
5: Ah, bueno, mira, no. Ya estaba diciéndolo un poquito. No. Terminaré deportado, pero bueno, algo.
2: Hungry. Para dejar de morir de hambre. Hungry. I am hungry. ¿Sí? ¿Sí? Está bien.
4: I'm hungry.
2: I'm hungry. Ok, mijo, ven, come aquí mote queso. Imagínese uno por allá en los Estados Unidos pidiendo un plato de mazamorra,
4: May Beach. Lo que pasa es que uno, a pesar de que cree que dice bien las palabras, usted allá lo escuchan como escuchar aquí hablar a una persona extranjera que dice yo querer agua.
2: Allá arriba.
4: Que hablan así como los indios. Yo querer agua, yo querer... Como por ejemplo tenemos el caso aquí de un chico, ¿no? Que estaba hablando, aprendiendo a hablar el dialecto porque él es...
2: El guayú,
4: entonces, Guayunaic. Así como habla, ¿cómo qué es el apellido?
2: Pushaina.
4: Así nos escuchan hablar a nosotros en otros países.
2: Jamaya, ¿cómo estás?
5: Jamaya. Ahí está. Voy a ir tomando entonces, nota dice, para cuando vaya.
4: Dice yo querer agua, yo querer. Así igualito lo escuchan o lo entienden a uno en otro país.
2: Ah, oiga, ya que estamos en sesión de cumpleaños, ¿ustedes no han pensado algún día en hacer? Bueno, yo lo estoy pensando en algún momento hacer. Celebrar mi cumpleaños y servirle a cada uno de los invitados en Totuma una mazamorra de plátano maduro.
3: Oiga, y viene usted con la cuestión.
2: Y sigue. ¿Qué dijo el abuelo?
3: El abuelo. ¿Ah?
6: Hombre, qué vamos.
2: El abuelo sí se presta para eso.
3: ¿Para cocinar?
2: Para la mazamorra de plátano maduro.
6: Que todavía hay. Estamos invitando, el que quiera venir, que venga.
3: Ese sí es bueno.
5: El abuelo se fue.
3: Oiga, le cuento que tú estás con la cuestión del Palacio del Totumo, ¿cómo es?
2: El Museo del Totumo.
3: El Museo del Totumo, en San Antero.
2: María nos va a llevar por ahí. Mejor dicho, María recorrió todo con la Seca y la Meca, dicen por ahí.
4: No, todavía falta.
5: Tiene falta de Colombia por conocer.
4: No, hombre, ¿sabe dónde quiero ir yo? A Leticia.
2: Al Amazonas.
4: Sí, y es un destino para que ustedes tengan conocimiento económico.
3: Eso dice.
4: Un destino bastante económico. Sí, porque estamos en frontera con Perú y con Brasil y los licores exportados son muy económicos.
2: ¿Pero por qué pensar en licores?
4: Porque normalmente la gente cuando...
3: Y son grandes.
4: Cuando se desinhibe, cuando comparte, pues... Licor. Sí, también se puede pasear sin licor, pero pues, como lo estás mencionando, pues yo te digo, ¿no? Entonces, Leticia también es casa de la Armada de Colombia, ¿no? Allá tenemos
3: una
4: estación de guardacosta que depende de la Fuerza Naval de la Amazonía.
3: ¿A qué hora se fue Repe? Oye, hablando...
5: Lo vi que estaba empujando un carro ahí en la vía.
3: Ahí pasó. Ese tema del sin hacer mucho cambio de frente porque me sacaron. Imagínense que yo no sabía. Y mi esposa me está diciendo que quiere ir a ese Museo del Totumo en San Antero. Y yo le dije, bueno, te toca que tengas carro. No, ¿a quién que tiene carro eres tú? Porque yo tengo carro y chofer. Así que arma el viaje.
2: Ella no está mal. Ella no está mal.
3: No. Ella, el que está mal soy yo. Yo no sabía.
2: Sí.
6: Hombre, que vamos.
5: Carro sí hay.
2: Sí. Hablando de que Mari conoce todo Colombia, qué día que venía viajando precisamente a presentarme a trabajar. Yo que quería venir.
3: Tú que no querías.
2: Oiga.
4: Yo que no quería y le tocó.
2: En Santander hay un caserío que se llama Pénjamo. O sea, que Pénjamo existe. Ella que conoce todo eso, ¿no? Que está recorriendo Colombia y el mundo, conoce algo así.
4: ¿Qué es Pénjamo?
2: No sé. Alguien... ¿Alguna vez escuchó decir que no, ves a Pénjamo, no?
4: Ah, ese era un dicho que decía mi mamá.
2: Pero no sé.
4: ¿Y Pénjamo dónde queda? Allá.
2: Bueno, le estoy diciendo que crucé por un caserío y dice bienvenidos a Pénjamo.
4: Ah, bueno.
2: En Santander.
4: Bueno, pero en Guanajuato, en México, Guanajuato, hay un municipio también que se llama Pénjamo.
2: Bueno, lo traigo a colación porque estamos hablando de que Mari conoce la Seca y la Meca.
3: ¿Y si sabe dónde queda la Seca y la Meca?
4: Me va a tocar ir a Pénjamo.
3: ¿Sabe dónde queda la Seca y la Meca?
2: ¿Y los cumpleañeros dónde quedaron?
4: Oiga, Pénjamo, Barranca Bermeja, Santander. Sí. Es lo que dice por aquí, siendo la localidad más conocida ubicada en este municipio del departamento de Bolívar, en la subregión del Magdalena Medio.
2: Ajá.
4: Y que abra por allá en Pénjamo.
2: No, eso es una ciénaga ahí como turista.
3: Oiga, por acá de la escribí que pida por favor una taza de mazamorra de Bay Biche.
2: ¿Y en inglés cómo sería?
3: Vamos a meterlo en el traductor. El mensajito que nos mandó la oyente, vamos a pasarlo.
2: Bueno, mazamorra de Bay Biche es buena. Lo malo es que a la media hora tiene hambre otra vez.
3: Ah, no, eso sí. Eso es como la candela de Tusa, decía mi abuelo.
2: Como comer patillas.
3: Como la candela de Tusa. Eso es un momentico.
5: Como la sopa.
3: Eso es un momentico.
5: Vamos a ver, el traductor de Google.
4: Ya vamos llegando a Pénjamo, es lo que dice y es una canción, pero mi mamá nos decía, ve a dónde está Pénjamo. No sé por qué se refería ella, será porque es un recorrido largo, es lo que dice aquí, ¿no? Nuestro gran amigo Google, Alberto, está diciendo que en Colombia este dicho, que ya vamos llegando a Pénjamo, es una forma coloquial, de en tono jocoso, para anunciar un viaje que está...
2: Muy largo.
4: Un viaje largo que está por terminar. Es decir, cuando tú vas recorriendo y dices, vamos llegando a Pénjamo, es porque el viaje ha sido largo y que ya vas llegando.
5: Ah, carajo. Vea pues. Oiga, le tengo la traducción.
2: Ah, bueno, ya buscó que sí existe, ¿no?
4: Sí, señor, ya vamos llegando a Pénjamo.
5: Pero tengo la traducción. Vamos a Leguízamo. Prácticamente Leticia está en Pénjamo.
2: Desde prácticamente.
5: Aquí, prácticamente es el Pénjamo que usted quiere
2: visitar. Se fue Lucho, vino viva.
4: Y quedó viva, sí.
3: Oiga, dice por acá, please order a cup of mazamorra made from John Corn.
2: Que lo lea, Mari.
4: Pida, por favor, una taza de mazamorra de My Beach. Ah, pero te dijeron que lo hicieras en inglés.
3: Claro.
4: Ay, esa pena no la voy a pasar.
3: En inglés. No, ya la leí. Ya.
4: Ah, bueno.
3: Please order a cup of mazamorra.
4: Please, mazamorration, please.
5: Please sería, por favor.
4: Por favor.
2: Porque si ese es un plato típico de acá, nosotros costeños, yo no paso
3: pero,
2: pena.
3: Pero mira que
4: no, me siento orgulloso. Diciéndolo en inglés.
3: Mazamorra. Ah, mazamorra
4: no, en inglés, yo mejor yo digo, please, mazamorration.
2: Si la pidió con mi compadre y remanga la pidió, todavía no la pidió.
3: Ah, imagínate tú. Imagínate tú. No, el San Jacintero es que dice, y Patri Ortega dice, calcula tú.
2: Bueno, ¿y qué será la vida de Yoyo, güey?
4: Hey, ¿quién es Yoyo?
2: Ay, que ya la pidió mi compadre remanga.
3: El amigo de remanga. El compadre Yoyo. Ay, hombre, Yoyo. Mati. 11 de la mañana, 17 minutos, y continuamos nosotros aquí alegrándoles la mañana con unos daticos curiosos, un poquito de humor chévere, y nos vamos con esa canción, bueno, esta vez de Diomedes, nuevamente, tu cumpleaños, para todos los cumplimentados hoy en este hermoso municipio, el Carmen de Bolívar, y todas esas personas que hoy se agregan una perla más al collar de su existencia.

0: Javier 11. ¿Cómo es? Ay, oye, Javier. hablando de remanga. Ay, oye, Javier.
1: La hijita mía inocente me decía, porque yo llegué allá y como usted comenzó, y que ay, oye, Javier. Y yo decía, ay, oye, Javier. Y mi hija inocente me decía también, ay, oye, Javier.
0: Sin saber. Más de uno se estará riendo. Ellos sí saben por dónde va. Ay, sí, oye, Javier.
1: 11:22.
0: 11:22 de la mañana. Bueno, saludando a un oyente especial a esta hora de la mañana, a don Rafael Arrieta, más conocido como el Mayuyo de los Limones Llorones, el hombre conectadito siempre ahí. Dios me lo bendiga. Don Rafael Arrieta, ahí le envía un saludito.

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1: Claro que sí, saluditos especiales. Por acá nos escribe Adela Anillo desde la vereda Hato Nuevo. Colócame la canción de Luis Ter, La Voz Conmigo. ¿Te la programo? Claro que sí. Lilibet Paola Romero también conectadita. Bueno, el domingo se va Lucila.
0: El lunes se va, el domingo.
1: El domingo se va Lucila a las 6 de la mañana. Es que se toma el día de descanso, se va a las 6 de la mañana, toma un rato de playa, regresa a las 5 de la tarde. Esperando, bueno, toda la población del Carmen de Bolívar. Ahí estamos mirando, no, hoy no dimos el recorrido por las prensas digitales locales, pero hay una serie de quejas de los ciudadanos quejándose por el servicio de energía. De hecho, ayer anoche estaba muy fluctuante el servicio. Entonces esperemos que con estos trabajos se logre recuperar la infraestructura y tener un mejor servicio en nuestras residencias.
0: Sí, porque en los últimos días, a pesar de que la temperatura bajó bastante y se veía en algunos barrios, hablo personalmente, sí, que él no estaba molestando mucho la energía, pero ayer la temperatura llegó hasta 37 grados y creería yo de pronto que eso fue determinante en las horas de la tarde-noche, que empezó a fluctuar mucho la energía.
2: No, es que ese brequemate puede hablar. Ese brequemate sí, es muy bueno.
1: Es muy bueno.
2: Muy bueno.
0: Si él hablara.
2: Después de las 7 de la noche, cada 6 minutos se prende. Se apaga. Y a los 6 minutos se apaga. A los 6 minutos se prende. Y así.
1: Y así mantiene. Ese es el seguro de nuestro equipo clip. ¿Cómo se dice?
0: Climatización.
1: Climatización. Bueno, el aire acondicionado.
2: Y hablando de clima, por acá este señor me dice que estamos a 33 grados.
1: En el momento. 34, mayormente soleado.
2: La máxima 34, sí señor. Oiga, mínima 26. Grave. Hombre, estuviéramos en 26 y estuviéramos bien.
0: Sí, claro.
1: Ya. Ah, sabroso.
2: Sí, ayer leía una noticia de que se está calentando más en el océano, que se siente más la calor, pues, en el océano, que acá en tierra y especialmente en Europa. Y los científicos que investigan esto dicen que pueden haber ya pues muerte de animales y todas estas cosas.
3: Sí. Es que el año pasado recordemos la ola de calor que hubo en Europa, donde llegaba la temperatura a 43 grados centígrados y que muchas personas fallecieron, ¿no? Por ejemplo, en su mayoría adultos mayores el año pasado, para esta época estábamos en la ola de calor.
2: Sí, señor.
1: Oye, y es que, bueno, hay que tener en cuenta, y es que esta cuestión del calentamiento, como dices tú, que está calentando un poco más en el mar, eso lleva la evaporación, ¿no? Entonces, de pronto se venga una época lluviosa bastante considerable.
2: Sí, señor, eso decía la noticia, decía eso, que eso conlleva pues a que el agua se evapore y que las nubes se carguen.
0: Claro, porque se habla mucho del fenómeno del niño, pero posterior a eso,
1: como decía, dice mi mamá, de la niña. Cuando la niña mea, tengan miedo. Es un dicho.
0: Es un dicho.
1: Es que hay fenómeno del niño y de la niña.
2: Hubiéramos mejor.
1: El pues, niño es seco y la niña, pues, ajá. Toma mucha agua. Ya.
2: Hubiese puesto el ejemplo de Jorin, de ¿cómo es que? De Hillary.
1: ¿Cómo es que? No,
2: la madre
1: que
2: Hillary.
1: Después la negra, tuerce los ojos.
2: La de Hillary. Ay, si existe el conde Fiederi, también podemos hablar de Hillary. Hillary es la que sopla ya la almohada. Y...
1: Oiga, decía, mi gran amigo Noé Castro, de ahí de La Martina, él dice que Jesús Caballero tiene contrato con...
0: Madre Invierno.
1: No con Madre Invierno, con Elena, porque Elena era la gordita que no...
2: Hillary.
1: No, Hillary hacía nevar, pero bueno. Elena hacía llover, porque no hacía bien. ¿Ya? me hizo caer en cuenta.
2: Oye, sí.
1: Entonces, en una manera jocosa que le estaban molestando a Jesús Caballero, quien era el organizador de todas estas fiestas patronales, porque en todos los eventos que hacía Jesús Caballero, ahí estaba presente un sereno. Entonces el vale como que vale.
0: Y qué sereno, porque el que estuvo cuando el Dayan se presentó, eso la gente buscaba donde pues cubrirse del agua y estaba pendiente de la transmisión y la verdad creo que hasta cámaras.
1: ¿Qué te puedo decir?
3: Bueno, hablando, y no voy a cambiar el frente porque estamos hablando de lo mismo, de la alcaldía municipal, resulta que ayer estuvimos, ¿verdad?, en esa transmisión tan importante de lo que era la feria universitaria y técnica liderada por la Secretaría de Desarrollo y de la Mujer del Carmen de Bolívar, donde pues tuvo una muy buena acogida y estuvieron estudiantes de todas las instituciones educativas de

0: Carmen de Bolívar, haciendo parte de esta feria, donde tuvieron la oportunidad de compartir con diferentes instituciones superior, de educación superior, universidad. Estamos hablando de la UNAD, de la Simón Bolívar, estamos hablando de la SENA, estamos hablando de la Remington, que otra vi por ahí, también Universidad Americana. Tuvieron la oportunidad de mostrarle el portafolio a todos los chicos que hoy están en 11 grado. ¡Ay!
1: Ahí.
0: Como que hay capuchino.
1: Puede ser.
0: Entonces hoy en el marco recordamos de la Semana de la Juventud, de esta feria universitaria y técnica, este espacio que tuvo ayer la oportunidad para que los chicos conocieran diferentes oportunidades de formación superior. Ahí estuvo Marina Estéreo haciendo el cubrimiento especial a nivel nacional a través de nuestro magazine ayer.
1: Claro que sí, una importante nota. Ayer cubriendo esa feria, ¿cómo fue que la llamamos? Una feria... No es estudiantil porque la feria es donde van los estudiantes, pero...
0: No, es feria universitaria y técnica.
1: Universitaria y técnica.
0: Y sí,
1: estuvo...
0: es la ruta educativa de la Oficina de Juventudes, de aquí del Carmen de Bolívar, liderada por la Secretaría de Desarrollo y la Mujer.
1: Claro, era un espacio para que los alumnos de 11 de este año llegaran y como que se orientaran un poco más en qué quieren estudiar y dónde quieren estudiar.
0: Bueno, ¿no? Aprovecho la oportunidad también para saludar a Melissa Ramos y a toda su familia que siempre están ahí prestos a ayudarnos. Ayer ella contaba a través de su experiencia personal que es una chica muy joven. Entonces yo le decía, ¿cuál es el objetivo de esta feria? Para que nos contara un poco sobre su experiencia. Y ella decía, yo creo que Melissa no alcanza 24 años y ya hace parte de una secretaría de la Alcaldía Municipal. Entonces esto es un verdadero hito para que los jóvenes en el Carmen de Bolívar y en Montes de María pues se pongan las pilas. Oportunidades hay siempre y cuando uno sepa capacitarse, sepa cogerle amorcito al estudio, porque a veces la gente tiene la concepción de que el estudio no sirve para nada, ¿no? A veces nuestros abuelos, nuestros padres tenían esos dichos, no, el estudio no sirve para nada, y lo ponían a uno a trabajar desde muy temprano en el campo. Pero hoy por hoy hemos evidenciado, y de hecho ella es un ejemplo de que cuando uno estudia muy temprano, las oportunidades se amplían, tiene uno una alta gama de posibilidades. Entonces ella, miren ustedes, con esta edad que tiene, ya está fungiendo como secretaria de Desarrollo de aquí del Carmen de Bolívar.
1: Desarrollo del Carmen de Bolívar. ¡Siga, pupilo! 11 de la mañana, 31 minutos. Javier, ahí oye, Javier, te ríes.
2: Sí, no. Estamos escuchando aquí la buena información que tiene Marina Estéreo a esta hora de la mañana. 11:31 minutos.
1: Pupilo, siga Pupilo. El infante de Marina que está de guardia, saluditos especiales, siga por acá.

0: Bueno. Y la canción dice por acá, Adela, a través del 321-817-8263. Ya la tengo programadita, nada de nervios, nada de nervios. Más de uno se estará preguntando, ¿de dónde saldrá ese dicho? Ahí oye, Javier, de esa canción.
1: Ya.
0: Mucho. Ahí hay un espacio que dice, ahí oye, Javier.
1: Pero mira que yo una vez tuve la oportunidad de llegar a Zambrano para una fiesta de carnavales. Y eran como las 12 de la noche y la colocaron ahí en plena plaza.
0: Sí, en plena plaza principal.
1: En plena plaza y la gente como coreaba la canción y la bailaba.
0: Hombre.
1: Anoche yo tuve un sueño.
0: ¿Usted qué dice, abuelo?
2: Hombre, que vamos.
0: No respetan, ¿eh? No respetan. Bueno, 11 de la mañana, 33 minutos. Vamos organizándonos para el segundo golpe.
1: Sí, señor. Pero mira que, sí, bueno, hablando
3: de bastante de comida ya hace como un poquito de hambre.
1: Sí, no, y es sí, que señor. Como dice Mari, cuando llega el final es cuando se le... parece que hubiesen comido como lengua de loro. Comienzan a hablar y no quieren irse.
0: Loro remojado.
4: Y no es mentira, no es mentira.
1: No, pero mira, quería complementar algo con la canción. Señor. Mi suboficial y oyentes y Andrés Viva también. Que uno a veces dice, no, pero esas canciones, sino que... llevan un doble sentido, sino que este man no tiene ningún doble sentido, el man va hablando claro, pero mira, por ejemplo, la canción de Elvis Crespo, que es una canción que pegó y todo el mundo la canta y la baila, y si tú le prestas atención, se llama Hazte un tatuaje.
0: Ah, sí. Hazte un tatuaje. Sí, señor. ¿La has escuchado, Mari?
1: Ah, bueno. Debajo del ombligo.
4: No, la he escuchado.
0: Y que señale. Bueno, ya, búsquenla en YouTube.
1: Sí, ¿qué más? ¿Qué más?
0: Bueno, sí señor, 11 de la mañana, 34 minutos, agradeciéndole a toda la audiencia del Carmen de Bolívar esta mañana chévere que compartimos con ustedes. Siempre sintonícenos 91.7 FM y a través de cualquier plataforma de radio online.
1: Bueno, yo aprovecho y me despido. Soy el infante de Marina Profesional, Javier Imitola, acompañando a esta gran mesa de trabajo de Marina y Cero del Carmen de Bolívar. Les deseo un feliz almuerzo. Chao, chao.
3: Sí, señores, un placer, hombre, en esta mañana haberlos acompañado en Tsunami de Éxitos de la número 1 Marina Estéreo. Esto no para, ya viene a Son de Mar y los espero a las 2 de la tarde porque estaremos en este viernes locochón, inicio del fin de semana con buena música y con entretenimiento. Feliz almuerzo y feliz tarde.
4: Oye, se despidieron rápido, ¿eh?
0: ¿Por qué será?
4: Un saludo muy especial a toda la gente que nos escucha a través de www.marinaestereo.com/Carmen de Bolívar. Invitación especial para que nos sigan a través de las redes sociales. Dios los bendiga, un beso y nos escuchamos la próxima semana en Tsunami de Éxitos.
0: Yo me despido, como dice mi abuelo.
2: Final, y hasta el próximo verano, le digo.
4: Dice el abuelo.
0: No lo escuchaste.
4: No dijo
0: escuchaste.
4: Nada.
0: Ah, no, sí dijo.
4: No dijo nada. Final,
2: y hasta el próximo verano le dijo el chuzo de Cotea.
4: Oiga, mire, antes de despedirme, un saludo muy especial para Franklin Tinoco en la ciudad de Barranquilla. Nos está escuchando a través de nuestra página en internet.
0: www.marinaestereo.com. Soy su amigo y servidor, Sargento Viceprimero, Wilmer Martínez. Nos escuchamos en Pasión Vallenata. Hoy viernes, chévere, puerta fin de semana. A disfrutarnos este almuerzo.
5: Conmigo, Isaías 40:29. Conmigo.

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1: 12 del mediodía, con 3 minutos.
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1: 12 del mediodía, con 30 minutos.
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1: 1:03 p.m.
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1: 1:32 PM.
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1: 2:00 p.m. en punto.
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Bueno, ¿qué tal, oyentes de Marina en Serio? Muy buenas tardes. Aquí estamos una vez más acompañándolos a todos ustedes en este viernes, viernes locochón, viernes inicio oficial del fin de semana, donde usted pues se alista para ir a dar ese paseo en este, bueno, este no es puente festivo, este fin de semana normal. El lunes ya toca estar trabajando, así que no es puente festivo. Si usted de pronto tenía esa duda, allí se la aclaro. No es puente festivo, sábado, domingo o viernes, sábado y domingo, para que usted pueda descansar si tiene pensado visitar alguno de los lugares donde pues tenga playa, en el caso de Toluco, Beñas, Cartagena. Ahora, si se quiere quedar también acá en nuestro municipio, descansar este fin de semana, pues también lo puede hacer, teniendo en cuenta que el próximo domingo habrá corte en el fluido eléctrico. Así que el día viernes, hoy y sábado, pues hay espacio para que usted la pase bueno. Así que de esta manera le doy la bienvenida a todos y cada uno de ustedes, invitándolos a que me acompañen a estas dos horas de buena música, de información, de entretenimiento, en donde ustedes son nuestros protagonistas y pueden enviar su reporte de sintonía a nuestra línea de contacto, el 321-817-8263. Por acá tengo canciones programadas, ya voy a estar leyendo los mensajes que me envían los oyentes. Oiga, saludo para, no sé cómo te llamas tú por acá, Miriam Rojano creo que es. ¿Qué tal, Miriam? ¿Cómo estamos? Miriam me escribe por acá, me pide una canción. ¿Dónde te encuentras, Miriam? ¿En qué barrio, en qué sector me escuchas a esta hora en el municipio del Carmen de Bolívar? Bueno, ahí están las delicias a esta hora escuchándonos. Así que, Miriam, un saludo muy especial para ti, para todos los tuyos. Espero que pases un fin de semana maravilloso este viernes, sábado y domingo, compartiendo con los tuyos y escuchando la número uno Marina y Sella.

0: Un poco más adelante estaremos saludando a los diferentes barrios de nuestro municipio, así que si usted a esta hora está conectado con nosotros, envíe su reporte de sintonía para que después no me diga: Andrés, no saludas a mi barrio. En ocasiones estoy por la calle saludando a la gente, me dicen: oye, usted siempre, yo le escucho que habla en la emisora, pero no me envíe ese saludo. Pues tienes que hacer reporte de sintonía para tener pendiente el barrio y saludarlo de una vez. El sector comercio de nuestro municipio también, que están conectados a esta hora. Pláceme saludarlos, hombre, que sea una tarde con muchas bendiciones para ustedes. Hagan sus compras, puedan vender muchos de sus productos y los vamos a acompañar a pesar de la temperatura, ¿no?, que alcanza ya los 35 grados centígrados en nuestro municipio del Carmen de Bolívar. Por estos días bastante soleado, el mono Jaramillo estará reciando con todas en este 21 de agosto, en toda esta semana, en este fin de semana que viene el sol va a ser protagonista. Así que hay muchas personas que pues le favorece también, de pronto los que están en Bogotá, en otras ciudades de Colombia que se van a dar las rodaditas a la costa Caribe, pues quieren que pues el sol esté allí en todo su esplendor. Quizás nosotros no, porque ya vivimos acá y queremos que las temperaturas bajen un poco, esa es la realidad. Pero quizás esas personas que se encuentran en otras partes de Colombia y que ya han comprado sus tiquetes y que vienen con destino a disfrutar alguna de las ciudades de la costa Caribe, como es Cartagena, Santa Marta, San Andrés, Barranquilla, el Golfo de Morrosquillo, pues seguramente este clima les favorece para tomar esas fotos, para animarse a meterse al mar, sobre todo a refrescarse un poco en las diferentes playas, utilizando por supuesto los elementos de protección como el bloqueador solar, entre otros. Es importante, ¿no? No hay que exponerse directamente al sol. Ahora, si usted se moviliza aquí en las calles de nuestro municipio, he visto muchas personas utilizando la chaqueta para cubrirse el sol. Eso es importante.
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0: Bueno, nos vamos con más canciones. Por acá me piden la canción, hace un ratito me piden la canción Muy Feliz. Claro que en esa canción hay dos versiones. Está la que es solo de Ñejo, pero también está la que hacen en compañía de Silvestre Dangond y de Nicky Jam. ¿Qué tal si les dejo mejor esa versión de Muy Feliz? Pero la versión remix suena aquí en Marina Estéreo 216.
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Bueno, 2:25 PM, no se detiene la programación de la emisora Marina Estéreo, pero acá me envían reporte de sintonía. Dice, hola Andrés, compláceme con la canción de los hermanos Rosarios, El fin de semana. Claro que sí, ya te la buscamos por acá. También me piden una canción de Alejo Durán, Alejandro Durán, El Mejoral es el título de esa canción, viejita, de pronto para Antología Vallenata, pero vamos a complacer a la oyente que está conectada con nosotros. Normalmente nosotros estamos para complacerlos a todos ustedes, pero también vale la pena recordarle la parrilla de programación de la emisora Marina en Serio. Ustedes, que les guste ese vallenatico bien viejito, bacano, de allá de nuestros juglares, pueden pedir esos vallenatos en las horas de la madrugada. Allí está nuestro programa Antología Vallenata con el canario de la radio. Ahí él siempre está esperándolos a todos ustedes, oyentes fieles de la emisora Marina en Serio, y que son fanáticos de estas canciones maravillosas. Allí en Antología Vallenata, claro está, no quiero decir que a esta hora ustedes no pueden pedir su vallenato viejito o no tan viejo. Pues en algún Poncho Zuleta, Diomedes, también suenan a esta hora. Pero estos vallenaticos, así como Alejo Durán, Alejandro Durán, entre otros, ustedes la pueden pedir en Antología Vallenata. Y ahí estarán nuestros compañeros con mucho gusto complaciéndolos a todos ustedes. Porque en la tarde, pues también damos espacios a esos éxitos Nueva Ola. A ese vallenato Nueva Ola, también al reggaetón. A la champeta, que no puede faltar. Para que todos ellos, estos géneros, tengan espacios aquí en nuestra emisora Marina en Serio. Porque mire que a partir de las 4 de la tarde ustedes también pueden escuchar Pasión Vallenata, y allí en ese espacio también pueden pedir vallenatos viejitos y bacanos, que ahí estarán nuestros compañeros. Especialmente ahí nuestro director, que está siempre de 4 a 6 de la tarde en Pasión Vallenata. Ustedes pueden pedir también estos éxitos. 321-817-8263 en nuestra línea de contacto. Por acá me piden una salsa de Michelle El Buenón. Dale, ya te la busco por acá. Saludo especial para la gente que me escucha ahí en el barrio El Porvenir. También saludamos a esta hora de la tarde al compadre Rafael Arrieta, que también es oyente fiel de nuestra emisora Marina en Serio. Abrazo cordial para ti, mi hermano. Bueno, anuncio, información importante en esta tarde, porque la empresa Finia pues da a conocer de que el próximo domingo estarán en mantenimiento, así que será interrumpido el servicio desde las 6 de la mañana hasta las 5 de la tarde, para que usted esté atento. En este espacio se estarán haciendo mantenimiento, ese cronograma que tiene establecido esta empresa, pues todo eso dice que es para mejorar el sistema, así que ya saben, el próximo domingo, para que ustedes sepan, se vayan programando desde las 6 de la mañana hasta las 5 de la tarde, pues el fluido eléctrico no nos va a acompañar. Pero bueno, no hablemos de malas noticias. Más bien sigamos con buena música aquí en la emisora Marina en Serio. 2:29 PM.

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1: 2:33 p.m.
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Bueno, aquí está Luis Terlabo con esta canción, Amarte Más No Pude, es el título. Bueno, este título de canción ha sido utilizada también en vallenato, ¿ah? Ya ustedes saben quién lo canta, ya ustedes saben quién lo canta. Playa, brisa y mar, en Marina en Serio, playa, brisa y mar. Pero también de recomendaciones para todos ustedes. Vean, usted que se va movilizando a esta hora por la troncal y va escuchando la emisora Marina en Serio a través de los 91.7. Ya saben, respetar las normas de tránsito es importantísimo. En su casa lo esperan, allá están sus hijos, está su esposa, sus padres. Así que vamos a respetar las normas de tránsito. Eso es como cuando uno está enamorando, lento pero seguro.

Venga, por acá dice Andrés, en esta tarde con este sol no provoca hacer nada. ¿Cómo que no provoca hacer nada? Provoca muchas cosas, solo que usted no quiere hacer es diferente. Sí, con este sol no provoca nada, Andrés. Yo sé que más de uno está por allí aprovechando la sombra, no sé, del patio de la casa, de la terraza. No sé si de pronto alguno aprovecha para ir a, no sé, echarse un sueño de mediodía. Puede ser, aunque ya son las 2 de la tarde y 42, ya más de uno ha retornado a su lugar de trabajo. Así que es la hora también para saludarlos a todos ustedes, la gente que nos escucha desde el supermercado, desde la joyería, desde la droguería. Ahí están conectados con nuestra emisora Marina Estéreo. Pláceme saludarlos.

Bueno, un poquito más adelante les voy a estar hablando acerca de información de entretenimiento, qué están haciendo, qué hacen los artistas. También les voy a hablar del concierto que será dentro de 2 días de varios artistas allí en el Vive Claro, en Bogotá, donde varios artistas estarán allí recogiendo fondos pues para los damnificados después de ese terremoto que hace algunos días pues afectó a nuestro país. ¿Cuál es esa nómina de artistas? Bueno, se la estaré contando un poquito más adelante porque nos vamos con canciones. Llega el señor Vele con esta canción, Tom Dixon. Suena aquí Marina Serio, 2:43 minutos.

0: Bueno, aquí está el maestro Junior González con esta canción, Tengo derecho a ser feliz. Vea, ¿usted tiene derecho a ser feliz o no? ¿Tiene o no tiene derecho a ser feliz? Ahora la pregunta es, ¿para usted o usted qué considera felicidad? Porque si es por las situaciones económicas, dicen que hay muchas personas que tienen muchas cosas, pero no son felices. Son millonarios y todo, pero no son felices. Entonces ahí viene la pregunta, ¿qué lo hace feliz o qué la hace feliz a usted? Por supuesto que el dinero ocupa un lugar muy importante, pero no lo es todo, ¿verdad?
1: ¿Quién va a declararse libre de pecar?
0: Porque si solo fuera el dinero, entonces muchas personas que son multimillonarios no tendrían por qué ponerse tristes. Eso, por acá me dice un oyente, Andrés. El dinero es importante, claro está. Creo que tiene para mi vida un significado muy importante, y para la mía también, ¿oíste? Esos billetes verdes. Pero me dice, mire lo que dice esta oyente. El dinero es importante, Andrés, pero también el poder compartir con nuestros familiares y amigos. Porque de nada sirve tener mucho dinero, pero no tener con quién gastártelo. Aquí estoy. Si usted necesita gastar esa plata, aquí estoy disponible. No, mentira, lo que usted dice es verdad, así es. Creo que la felicidad va un poco más allá de tener buenas condiciones económicas. Es importante la economía, por supuesto que sí. Alivia mucho y da felicidad, pero no lo es todo. Esta canción que fue publicada en el año de 1990... Bueno, la versión de Junior González, porque también hay una del Puma. Pero esta de Junior González creo que es la que pues llegó un poco más al corazón de los amantes de la buena música. Y es una canción de también que nos invita como a decirle a la vida: oiga, yo tengo derecho a ser feliz también. ¿Hasta cuándo? Oiga, ¿hasta cuándo van a seguir estas pruebas? Necesito ser feliz, no sé, en lo económico, en el amor. Necesito ser feliz en muchas cosas. Entonces esta canción también nos invita a eso, ¿no? Como a sacudirnos, a decir: oiga, ya estuvo bueno, tengo derecho a ser feliz.

Así que nos vamos con consigna a esa hora, a las 3 en punto de la tarde. Los viernes son de consigna, ¿verdad? Ya me dice por acá el equipo de producción, de consigna. Viernes de consigna. Luche por ser feliz. Deja atrás esas preocupaciones. ¿Sabe por qué? Porque usted hoy tiene vida, pero mañana uno nunca sabe. O dentro de una hora, dos horas, tres minutos, no sabe uno. Así que sea feliz, disfrute cada minuto, cada segundo de su vida, como si fuera el último. Ahí está mi consigna en esta tarde de viernes. En esta tarde de viernes, locochón. Bueno, señoras y señores, por acá tengo más reporte de sintonía. Dice, hola Andrés, colabóreme con la canción chévere de Ari Vega con Ryan Castro. Dale, ya te la busco por acá. Me pide Ana López por acá también una canción. Dice, compláceme con la canción El Viejo Zorro. Listo, ya te la busco por acá. Karina Mendoza, saludo muy especial allí desde Cartagena. Dice que el sol está... Oiga, Karina, si allá llueve, por acá no escampa, pero no es lluvia, ojalá fuera lluvia. El sol en todo su esplendor. Si allá en Cartagena calienta, bueno, aquí en el Carmen también está calentando.

0: Bueno, nos vamos con más canciones. Ustedes programan aquí a través de la número 1 Marina Estéreo 91.7.
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0: Bueno, ahí estábamos escuchando las canciones que ustedes han programado. Iván Villazón con su canción El Caramelito, exitazo del vallenato que estaba sonando. También El Viejo Zorro. Sampiata Viejita de Dogardiz. Y la canción Chévere de Ari Vega, también que me la pidieron por acá, en compañía de Ryan Castro. Vamos con información, información de entretenimiento a esta hora. Les cuento que el próximo 23 de agosto se realizará en Bogotá el gran concierto benéfico Colombia Voces por la Vida. Sí, será el nombre de este concierto y será en el Vive Claro Distrito Cultural, allí en la capital de todos los colombianos. El evento reunirá más de 20 artistas nacionales e internacionales como Maluma, Miguel Bosé, Silvestre Dangón, Sebastián Yatra, Andrés Cepeda, Grupo Niche. Y una participación especial, mire, de Karol G, que también estará allí presente en este concierto. Habrá streaming para que ustedes también estén allí al tanto. Tienen que estar pendientes de las cuentas en Instagram, especialmente de Julián Arango, entre otros, que estarán haciendo la transmisión de este importante evento. También estarán haciendo su presentación artistas como Gali Galeano, Manuel Medrano, Eladio Carrión, Pedro Capo. También estará Choquitown, Gracie, Manuel Turizo, May Bahía, Draco Rosa y Vele también estará allí en el Vive Claro Distrito Cultural. Como les decía, esto es para recoger fondos para las personas afectadas del pasado terremoto aquí en Colombia. Así que bueno, la gente que esté en Bogotá y en otras ciudades de Colombia, pues puede darse la rodadita hasta la capital colombiana para que disfruten de este concierto allí en el Vive Claro. O los que quieran conectarse al streaming, les debo de pronto, si la conexión por streaming es paga o cualquier persona puede conectarse, quedo pendiente de darles información a todos ustedes. Colombia Voces por la Vida. Gran concierto, ¿no? Colombia Voces por la Vida. En Colombia, 3:17 minutos. Avanzamos con más música. Tengo por acá la canción de Juanda Caribe, Si la Vieras. Ya vamos con este tema musical. En cuanto a los éxitos populares, también tengo por acá El Embustero de el señor Jason Jiménez en compañía de Luis Alfonso. Vamos con estas canciones. Estamos a viernes, inicio oficial del fin de semana en Marina Estéreo.
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1: 3:31 p.m.
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0: Bueno, esta canción compuesta por Rubén Darío Xavi Hernández, pero ahí está la voz, las voces mejor de Jason Jiménez, Ciro Quiñones y Luis Alfonso.
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0: Una canción que habla de situaciones cotidianas, especialmente este tema de infidelidad, aunque ellos lo hacen utilizando la palabra el cacho. La palabra coloquial se utiliza muchísimo. Y bueno, habla de una persona que ha sido desafortunadamente o le han sido infiel muchas, pero muchas veces. Y llega un momento en que dice, no, pero ¿para qué seguir en este cuento? Ya estuvo bueno. Yo creo que hay que creer todo lo que dicen los amigos, los familiares. Ya estuvo bueno.
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0: Y decide no ser tan confiado. Dice por ahí un refrán que cuando el río suena es porque piedra lleva. Una de las últimas canciones en donde está la voz del gran Jason Jiménez, recordemos que este gran artista nos dejó hace poco, ese terrible accidente aéreo allí en el Meta, en donde desafortunadamente Jason Jiménez, esa voz de la música popular, uno de los artistas más influyentes de este género, se apagó. Su legado musical aún sigue vivo en los amantes de la música popular. Y miren que Jason Jiménez, en compañía de Luis Alfonso, Jesse Uribe, y que hace parte de esa nueva ola de la música popular, y que ha sido, y lo digo con todo el respeto, más exitosa que la nueva ola del vallenato. Y no por situaciones malas, por decirlo así, sino que quizás en cuanto a la nueva ola de la música popular han sido un poco más unidos. Hemos visto que en el vallenato han sido un poquito más esquivos los artistas. En ocasiones hemos visto artistas tirándole a otro. Entonces esas cosas en últimas terminan afectando al género, ¿no? Eso no ha pasado en la música popular, a pesar de algunas situaciones especiales que hubo con Ciro Quiñones y Giovanni Ayala, pero ya eso fue superado, no fue tan determinante. Pero por ejemplo en el vallenato sí hemos visto algunas situaciones especiales. Y también el tema de los compositores, porque uno de los grandes compositores del vallenato que nos dejó y que alimentaba muchísimo el vallenato Nueva Ola, Omar Geles, lo decía Silvestre Dangón en un homenaje que le hacía al gran Omar Geles, que era un golpe muy duro para el vallenato, por esas letras que él le entregaba siempre, compuestas desde su corazón, desde su imaginación. Y bueno, este es algo que normalmente yo siempre hago esa comparación de una manera muy sana entre el vallenato Nueva Ola y la música popular Nueva Ola, aunque aquí en la costa, por supuesto, el vallenato siempre va a tener un clima más arriba. Pero a nivel nacional, pues la música popular ha sido muy exitosa y ha sido gracias a estos artistas como Jason Jiménez, Ciro Quiñones, Luis Alfonso, que pues hoy en día es uno de los artistas con más tendencia en lo que tiene que ver con la música popular. Lo hemos visto por ahí en programas reality show de la televisión colombiana, como por ejemplo Yo Me Llamo. Muchas personas que imitan a o han querido imitar a Jason Jiménez y también a Luis Alfonso. Y eso se debe pues a su gran influencia que tienen estos artistas a nivel nacional. Otro de ellos es el cacique de la Junta. Oiga, ¿cuántos caciques de la Junta se presentaron para ese reality show?

0: Saludo muy especial a esta hora para Mónica Hernández y también para Ana López. Allí en Cantagallo nos escuchan. Un saludo muy especial para todos ustedes. Vamos con más canciones a esta hora. Estamos en las tardes. 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

0: esto lo hace conjunto Chaney. Aquí está Amor en Primavera. Una de las canciones infaltables para el fin de semana.
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0: Ya se ocultó. Veo por ahí que amenaza unas nubes por aquí el Carmen de Bolívar. Ojalá sí se haga realidad porque hace unos días eso fue pura amenaza, amenaza, pero no caía nada. Esperemos que hoy sí. ¿Será que sí o será que no? ¿Ustedes qué dicen? De pronto sí, de pronto sí. Eso es como cuando uno está esperando, en el caso de nosotros los caballeros, de que esa jovencita uno le dé luz verde. Y así, mi amor, yo te voy a aceptar, te voy a dar el sí para que seamos novios. Y uno está en esos días esperando, ¿será que sí? ¿Será que sí? Y uno le escribe, le dice, amor, ¿y entonces hasta cuándo? Necesito que me dé luz verde porque estoy aquí, mira, y el semáforo está en rojo todavía, no ha cambiado, usted no me ha dicho que sí, yo estoy ilusionado, mi vida, así que así está el clima hoy, como que sí, como que no. Señoras y señores, llegamos a la parte final de nuestro programa, pues como siempre agradeciéndoles a todos ustedes por la atención dispensada. De fondo escuchamos esta canción. Aquí está el artista Heslab TV, un artista nuevo de Barranquilla, incursionando en la música. Y bueno, ya tiene en las plataformas digitales esta canción que lleva como título En la Mía. Ustedes la pueden escuchar, la buscan así fácilmente a través de esas plataformas como YouTube. También está Spotify. Ustedes pueden buscar esta canción, descargarla, disfrutarla de principio a fin. Aquí está La Mía y suena esta hora aquí a través de la número uno, Marina Estéreo. Como siempre, apoyando a los nuevos talentos, a esos artistas que se abren paso, ¿no? Se abren camino en esa industria que es bastante exigente, pero que siempre está con las puertas abiertas para que ustedes, los nuevos artistas, den a conocer su talento. Así que ese es el caso. Slap TV, ahí está esta canción que lleva como título La Mía. La pueden buscar en YouTube, repito una vez más, para que la disfruten. Aquí está la buena música. Y en Marina Estéreo, como siempre, apoyamos a los nuevos artistas. La Mía suena en la número uno, Marina Estéreo. Bueno, señoras y señores, nos vamos. Pásenla bien, ya viene Pasión Vallenata. Resumen de la hora y sigue la programación de los 91.7. Chao, chao.
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3: 4 de la tarde en punto. 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
1: 4 de la tarde, 14 minutos. Buenas tardes, Carmen de Bolívar. Buenas tardes a todos los oyentes de Marina Estéreo. Sean todos bienvenidos a esta emisión de hoy viernes de Pasión Vallenata, donde la tradición y el corazón laten al compás de un acordeón. Su amigo y servidor, sargento viceprimero Wilmer Martínez.
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1: Listo, acompañándolos 2 horas de buen vallenato. En este viernes, ustedes saben que traemos la nueva generación y los grandes del vallenato. Sonaron 3 grandes, nos vamos con 3 de la nueva generación para amenizar esta tarde vallenata.
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1: Recuerdo nuestra línea 321-817-8263. El WhatsApp marino, el que te complace. Bienvenidos, bienvenidos. Dándole gracias a Papito Dios por permitir llevarles este entretenimiento musical a través de nuestras ondas azules, los 91.7 desde el Carmen de Bolívar. Esta canción de el álbum La Novena Batalla, Silvestre Dangón, al lado de Rolando Ochoa, R8. Mi mundo es cartón, esto es Pasión Vallenata.

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1: 4 de la tarde, con 30 minutos.
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0: Señor, Pasión Vallenata, 4 de la tarde con 32 minutos. Al fondo, el desaparecido Martín Elías, el gran Martín Elías. Canción titulada Ábrete. Te recuerdo nuestra línea 321-817-8263. A esta hora, el Carmen de Bolívar, 34 grados centígrados, a la espera de lluvias ligeras. Ojalá que no sean tan ligeras, ¿no? Se espera que caigan lluvias en las próximas horas en el Carmen de Bolívar. La temperatura pues ya va en 34 grados centígrados. Esperemos que siga y continúe disminuyendo. A ver si dormimos fresquitos esta noche. 4 con 33. Le recuerdo también a toda esa gente linda del Carmen de Bolívar que nos puede sintonizar a través de cualquier plataforma de radio online que encuentras en la web o visítanos en www.marinaestereo.com. Ahí encuentras las 18 estaciones que hacemos parte de la red de emisoras de la Armada Nacional.
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0: Oiga, compadre Manuel Oviedo, esa es de su... es seguidor de Martín Elías, ¿no? Ahí está. Saluditos especiales a todo el comercio del Carmen de Bolívar en el autoservicio El Carmen. Ahí está el peladito Leo, el cuñado. Ahí está, compadrito. Oh, grábelo porque después dice que no lo saludo. Saluditos también a todo ese talento humano que ahí labora y a las personas que llegan a esta hora a hacer compras en este importante establecimiento comercial como lo es autoservicio El Carmen.

Bueno, por acá también saludamos que a todos los nuestros amigos, los campesinos que se encuentran también conectados y que al parecer a la alta montaña sí le está cayendo agüita, ¿no? Ojalá que sí, para que esos cultivos de ñame sigan echando para adelante. No se nos pierdan, ¿no? Bueno, tenemos una notica por acá que me llegó en horas de la mañana. Dice por acá mi sargento Wilmer Martínez, mi nombre es Rafael Arrieta, el Mayuyo. Compadre, bendiciones. Para que me complazca con en su programa de las 4 de la tarde, Pasión Vallenata, con dos canciones, de Diomedes Díaz, Vendo el Alma, y el 9 de abril. Me saluda a mi compañero Antonio Mata, a Jorge Bobadilla y también a Benjamín Herrera, fieles oyentes. Bueno, saluditos especiales a esta hora de la tarde, dice, ellos también son oyentes de Marina Estéreo. Que mi Dios me lo bendiga a todos los locutores de Marina Estéreo. Amén. Gracias por esos saludos que me mandan. Atentamente, Rafael Arrieta, el Mayuyo de Los Limones Llorones. Lo que no sirve se bota pa toda la vida. Muchas bendiciones a don Rafael Arrieta. A sus compañeros también ahí, Antonio Mata, Jorge Bobadilla y a Benjamín Herrera. Bueno, saluditos especiales, ahí lo estaré complaciendo, ¿no? Atento a la programación porque ese suena, ese suena. 4 de la tarde con 36 minutos, sigan reportando sintonías a través del 321-817-8263. Mientras nos vamos con tres grandes del vallenato, Beto Zabaleta, los hermanos Zuleta, Iván Villazón. Esto es pasión, pasión vallenata.

0: será que las paga?
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0: Iván Villazón, esa canción titulada Decídete.
1: 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Ya
0: la... 4:48 PM. Continuamos con toda el con todo este desfile de expositores vallenatos. Los grandes que han hecho historia desde años. Y las nuevas generaciones, quienes siguen cultivando y manteniendo, regando ese folclor vallenato para que siga alegrando corazones, enamorando parejas.
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0: Las 4:48 PM. Por acá nos escribió Liz Patricia reportando sintonía. Dice: buenas tardes, cordial saludo. Para que me haga el favor de complacerme con la canción Esa mujer de Silvestre Dangón. Una feliz tarde y bendiciones para ti también. ¿Cómo es que dice la influencer? Liz, Liz, póngame una canción. Gracias por estar conectadita. Bendiciones. Por acá Ana López desde el barrio Cantagallo dice: hola, buenas tardes, Wilmer. Cordial saludo para que me complazca con dos canciones. Los novios de Diomedes. Las locuras mías de Silvestre Dangón. Oye, bastante solicitado Silvestre hoy. Ana López en el barrio Cantagallo, marinista de corazón. Y ahí envía las dos tacitas de café, ¿no? Aunque ella se bebe dos termos en cada programa de Pasión Vallenata. ¡Ay, Anita! ¡Ay, Anita! Compadrito Norbey Martínez desde Bucaramanga dice: buenas tardes, compadre. Bendiciones en abundancia. Amén, compadrito, para usted también. Solicitó las canciones Mi niño se creció, que ya sonó, de los hermanos Zuleta. Y El tiempo de Silvestre Dangón. No digo, está solicitado Silvestre. Será por la calva. El nuevo look de Silvestre Dangón. Luz Estela Martínez desde el barrio Las Colonias. Por acá nos escribió también. Dice: buenas tardes, Wilmer. Bendiciones para que me regale dos canciones. Por jugar al amor y Reina Guajira. Por jugar al amor ya la colocamos. Y Reina Guajira que viene a continuación. Elder Dayan. Gracias, gracias por estar ahí conectadita, gustando o deleitando a esa hora de la tarde la programación de Pasión Vallenata. Como todos los días, de lunes a viernes, de 4 a 6 de la tarde. Oye, compadre Rafael Arrieta, si va a vender el alma, véndasela a Diosito, véndasela a Diosito. Aquí también le tengo programada la canción de Diomedes Díaz, Vendo el alma. Ahí está en plataforma, lista en Pasión Vallenata para sonar. Para deleitarlos a través de nuestras ondas azules, los 91.7. 4:51, esto lo hace el peladito Elder Dayan, la Reina Guajira. Pasión Vallenata, por Marina Estéreo, la número 1.

0: Vamos a una pausa. 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
1: 5:03 p.m.
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1: El amor es quien decide el camino que toda la vida. Es quien toca las puertas de tu otra razón de amar. Esto lo hace el jilguero de América, Jorge Oñate. No comprendí tu amor. Son las 5 de la tarde con 20 minutos. Saluditos especiales para todos los barrios que nos han reportado sintonía. Barrio Pueblo Nuevo, Barrio Los Mangos, sector 7 de agosto. Por acá desde La Santa también nos están reportando sintonía. Gracias por estar conectaditos con la número 1 a través de los 91.7.
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1: Los invito a que nos sigan en nuestras páginas, en nuestras redes sociales oficiales, en Facebook Marina Estéreo y en Instagram arroba Marina Estéreo guión bajo ARC. Ahí encuentras las historias, los videos, todos los contenidos que se emiten desde cada una de las estaciones a lo largo y ancho de todo el territorio nacional. Ayer, el peladito Jimmy, saluditos especiales, 5 con 20. El suegro que no quiso ser, ¿no? Así dicen por ahí. Bueno, en el centro también se encuentran ahí reportando sintonía. Ahí está el peladito Omar reportando sintonía. Gracias por ese reporte desde el centro del Carmen de Bolívar.
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1: Saludito especial también para Adela Anillo en la vereda Hato Nuevo.
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1: Doña Elvia Monte, saluditos especiales. Yo sé que me tiene que estar escuchando. A ella no se pierde Pasión Vallenata.
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1: ¡Pum! Vea, la invoqué, ¿sí ve?
2: Ajá.
1: Saluditos a Doña Elvia Montes. Bendiciones.

0: Ya vámonos con un vallenatico femenino. Vamos a traer a nuestra tarima imaginaria. Esto lo hace Ana del Castillo. Es su último trabajo discográfico, Menos Daño.
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Esa Mujer, canción interpretada por Silvestre Dangond. 5:36 PM. Gracias a todas esas personas que nos han escrito a través del 321-817-8263. Pasión Vallenata, los viernes saben que venimos con nuevas generaciones, con los grandes del vallenato, aquí en la número 1, Marina Estéreo. Así que ya lo saben, de lunes a jueves, solo los grandes, ¿no? Y los días viernes le damos el espacio a las nuevas generaciones del vallenato para que también hagan su presencia en nuestra tarima imaginaria y alegremos los corazones a puertas del fin de semana. 5:37, esta canción la solicitaron desde el barrio Las Delicias. Entre placer y penas. Yo me despido al lado de Iván Zuleita de su álbum de 1997, Mi Biografía. Esto es Pasión Vallenata.

Bueno, y con este sabor vallenato que hace Iván Villazón al lado de su acordeonero Saúl Alemán, Tengo un dolor. Llegamos a la parte final de Pasión Vallenata. Llegamos a la parte final de Pasión Vallenata, donde la tradición y el corazón laten al compás de un acordeón. Ay, yo tengo un dolor. Gracias a todos los oyentes que nos sintonizaron a través de los 91.7 FM y también a los que nos escucharon a través de la magia del internet en nuestra señal digital www.marinestereo.com. Viernes 21 de agosto, a puertas abiertas este fin de semana. Fin de semana chévere. No es puente, no señor, no es puente.

0: Y así se nos fue esta semana, ¿no? La última semana, no, queda la otra semana, penúltima semana del mes de agosto. Ya se nos vienen los bres. La próxima semana arriba ya llegan los bres, septiembre. Y como dicen por ahí, desde septiembre se siente que viene diciembre. ¿Cómo la ves?
1: ¡Apa!
0: ¡Oh! Los invito a que sigan conectados a través de Marina Estéreo en los 91.7, aquí desde el Carmen de Bolívar y también en nuestra señal digital. Hoy ya inicia nuestro fin de semana, los dejo con música, musiquita crossover, chévere para alegrar este viernes. Viernes de locochón, dicen por ahí. Gracias por estar conectaditos. Soy su amigo y servidor, Sargento Viceprimero Wilmer Martínez. Recuerden siempre, de la mano de Dios, por el camino del éxito. Los dejo con el homenaje a nuestros símbolos patrios. Y continuamos con más programación. Programación de fin de semana en Marina Estéreo. Recuerden siempre, de la mano de Dios, por el camino del éxito. Mil bendiciones.
2: 6 de la tarde en punto. 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
1: 7 de la noche en punto.
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